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0: hasta acá llegamos, con la música que te hizo recordar aquellas épocas de tu hermosa juventud. Un cordial saludo y nos reencontramos pronto en la 89.9 con Lado A. Cada día sonamos mejor. 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

Ligao, galera, seguimos compartiendo esta linda cuarta feira aquí en la 89.9. 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Galera, seguimos disfrutando esta cuarta feira. Dale, se viene por ahí Araquetu, Mau Acostumado. Lo disfrutamos. Esto es Brasil en FM D-Sound, cuarta feira.

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Ligado, galera, de esta manera hemos llegado al final de este Brasil en FM, que tuvo en controles técnicos al señor Simón Gerley, quien te habla, Carlos Javier. Bueno, placer de siempre. Estuvo buena la compañía. Por supuesto, aquí le ponemos un sol enorme a tu tarde. Un bello grande a toda la audiencia, la mejor audiencia de Brasil en FM. Y quédense enganchados aquí en la programación. Ya se viene Destino Costa de Oro, La Bajada, la música retro con Simón. Muita coisa boa, vai rolar, eh. Bello grande, a disfrutar la tarde. Chau, chau. Leo Galera, ¿qué más?

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0: Hola, ¿qué tal? ¿Cómo están todos? Muy buenas tardes. 1:07 en punto. Aquí en Atlántida FM 89.9 arrancamos con destino Costa de Oro Radio. El abrazo para Carlos Javier y su Brasil en FM, que siempre nos deja muchísimo público, como siempre decimos. Y el abrazo aquí, presencial. Simón Garley, ¿cómo te va? Buenas tardes.
1: ¿Cómo anda Nico Mesa? ¿Cómo anda toda la audiencia del 89.9? Una nueva jornada, hoy con un poquito más de sol, aunque creo que me parece que se nubló algo. Pero desde la mañana arrancamos con una mañana bastante soleadita, eso sí, muy fría.
0: Muy fría hoy, sí. Hoy una mañana fría, ahora nubes y sol. En un ratito vamos a ver qué se espera para los próximos días, especialmente qué va a pasar el fin de semana. Mañana jornada importante aquí en la Liga de Fomento de Atlántida, con un encuentro, un desayuno de trabajo donde se va a abordar diferentes temas relacionados con Atlántida como un lugar para pasear, para invertir, para vivir, con presencia de ministro de turismo, con presencia de intendente de Canelones, con presencia de autoridades muy importantes a nivel nacional, departamental y local. De eso vamos a estar hablando seguramente con las repercusiones de ese encuentro mañana en destino Costa de Oro. Pero aparte vamos a estar con otras entrevistas y vamos a estar con algo muy importante, que es la mejor música del mundo. Porque Simón Garley, ¿dónde habita la mejor música del mundo?
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0: Bueno, habló Simón y el cielo comenzó a cerrarse. Tenemos algo de neblina aquí en el este del departamento de Canelones, con 14 grados 7 décimas exactamente a esta hora, una máxima pronosticada de 15 grados, vientos del noreste a 7 kilómetros en la hora, humedad 72%, visibilidad, como decíamos, reducida, 8 kilómetros tan solo. Y vamos a tener luz solar hasta las 5 de la tarde con 41 minutos, ¿correcto? La mínima va a ser esta noche, 4 grados tan solo, y continuará esta tarde con disminución de nubosidad, algunas nieblas y neblinas al atardecer. Para mañana viernes, mínima 10 grados, máxima 16, nuboso con nieblas y neblinas matinales, nuboso con periodos de algo nuboso en horas de la tarde. Para el sábado, mínima 8, máxima 15, alguna probabilidad de precipitaciones y nuboso. El domingo, mínima 8, máxima 16, ya sin lluvias. Pero ¿cómo arrancaría la semana que viene?
1: ¿Cómo arranca la semana que viene, Nico? El próximo lunes 15. La temperatura máxima 14, la mínima 5 grados. Por suerte, no van a haber precipitaciones, no tendremos lluvia para el arranque de la siguiente semana. Principalmente soleado. Y más adelante, el martes, también está pronosticado que esté bastante soleadito. La temperatura máxima 16 y la mínima 7 grados, con baja chance de precipitaciones.

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2: A la una de la tarde con 19 minutos vamos al contacto directo de la tarde de hoy. Y hay una noticia para darles, atención a toda la gente que nos está escuchando, especialmente a los comerciantes de la zona, porque se viene un interesante programa para comercios minoristas impulsado por Centros PYME Canelones. Y para hablar sobre este tema, para saber cómo va a ser, cuándo va a ser, quiénes pueden participar, vamos a conversar con Agustina Camacho, coordinadora de Centro PYME de Canelones. Agustina, buenas tardes, ¿cómo estás?
3: Hola, buenas tardes, ¿cómo están?
2: Muchísimas gracias por hacerte este tiempo para nosotros nuevamente, ¿sabes?
3: Bueno, por favor, a las órdenes. Les voy a comentar un poquito. Nosotros, el Centro PYME de Canelones, vamos a estar realizando a fines de este mes de junio una propuesta que va a estar diseñada para fortalecer y profesionalizar lo que es el comercio minorista. En realidad, esta propuesta lo que busca es brindar herramientas prácticas para lo que es mejorar un poco la gestión, aumentar las ventas, optimizar procesos y poder potenciar la competitividad de los negocios. Y esto lo hacemos a través de capacitaciones. Uh-huh. Va a haber un primer módulo que va a ser de manera virtual, en el cual van a poder participar todos los comercios minoristas, todos los rubros. Y la idea ahí es poder brindar una serie de capacitaciones de manera virtual y gratuita. Después vamos a tener un segundo módulo, en el cual van a poder participar aquellas empresas que estén formalizadas en una consultoría que es cara a cara con un consultor. Esa consultoría en realidad se le llama cofinanciada porque la Agencia Nacional de Desarrollo paga el 80% de esa consultoría, mientras el comercio aporta un 20%. Estamos hablando de un monto bastante accesible, me parece que es una linda propuesta para poder aprovecharla.
2: ¿Esto es para comercios, puede ser para servicios o solamente para comercios minoristas?
3: En realidad, la idea es que sea comercio minorista.
2: Perfecto. Sí. Bien. ¿Cómo va a ser la dinámica del módulo 1, que van a ser esas capacitaciones virtuales, por ejemplo? ¿Qué horario está previsto? ¿Qué duración aproximada?
3: Bueno, en realidad nosotros siempre cuando se trata de comerciantes que sabemos que tienen una larga jornada siempre de trabajo, tratamos de que las capacitaciones virtuales comiencen a partir de las 19 horas. La idea es que cada instancia dure aproximadamente 2 horas. Depende un poco de cómo se vaya dando la dinámica en cada capacitación, lo que va a demorar. Pero más o menos se estima eso, 2 horas por instancia.
2: Uh-huh. ¿Quiénes se pueden inscribir? ¿De qué manera lo tienen que hacer? ¿Y hay un cupo determinado?
3: Sí, en realidad tenemos un cupo determinado. Se pueden inscribir para el primer módulo todos los comercios minoristas de todos los rubros. Si hay algún comercio que está en el proceso de formalizarse, no pasa nada, puede participar igual. Eso le vamos a estar compartiendo nuestro número de contacto para que se puedan contactar con nosotros, y también les podemos compartir un link para que ingresen, se registren y puedan quedar anotados.
2: Bien, bien. Acá tengo algunos números, por ejemplo, ¿no? Que podemos ir dándolos, y también hay un correo electrónico.
3: Sí,
2: que
3: también.
2: Yo tengo acá canelones@centros.uy, ¿correcto?
3: Perfecto, perfecto.
2: canelones@centros.uy. Tengo algunos teléfonos. 4334-8434, ¿está bien?
3: Bien, perfecto.
2: 4334-8434. Y tengo el 091-044-546. 091-044-546. Todos estos datos quedan en poder de la producción de Destino Costa de Oro para aquellos comercios que no llegaron a anotar, nos llaman o nos escriben y se los hacemos llegar también con muchísimo gusto, porque lo importante es que no se lo pierda nadie, ¿no?
3: Totalmente, totalmente. Si la idea es que lo puedan aprovechar, realmente son oportunidades muy lindas para lo que son los comercios, los emprendedores, aquellas personas que recién también están empezando este camino. Me parece que está muy interesante, y también aprovecho a decir que más allá de este programa que obviamente está muy bueno y es diseñado para poder fortalecer y profesionalizar esta área, también está bueno que queden en contacto con el Centro PYME, ya que siempre están saliendo beneficios y programas que bueno, que ayudan a crecer al tanto al emprendimiento como a la empresa.
2: Recordemos qué es el Centro PYME para la gente que de pronto todavía no ha tenido contacto con el mismo.
3: Bien, el Centro PYME en realidad, mismo el de Canelones, nosotros lo que hacemos es apoyar a lo que son las empresas micro, pequeñas y medianas, ¿tá? Hasta 99 empleados, aquellas personas que también tienen una idea de negocio que todavía no están formalizados, también pueden obtener algunos servicios, acceder a algunos servicios del Centro PYME, ¿tá? Y la idea es poder ayudarlos mediante talleres, capacitaciones, asistencias técnicas, ¿tá? El Centro PYME cuenta con determinados técnicos que tienen distintos expertise en distintas áreas y bueno, lo que buscamos siempre es poder hacer como un diagnóstico de la empresa y bueno, ver en qué área esa empresa necesita mejorar y bueno, nosotros ayudamos a fortalecer esa área mediante talleres, capacitaciones y asistencias técnicas.
2: Uh-huh. Agustina Camacho, muchísimas gracias por este tiempo, sabemos que tenés una agenda muy apretada, Te hiciste ahí un lugarcito para conversar con nosotros sobre este tema, seguramente vamos a estar haciendo un seguimiento y molestándote nuevamente para saber cómo sigue todo.
3: Por favor, muchas gracias y a las órdenes siempre.
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Seguimos en directo. 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

0: Faltan 5 minutitos para llegar a las 2 de la tarde. Tenemos 14 grados de temperatura en este momento. El cielo se abrió un poquito más. El sol ha regresado. Está presente aquí en la costa de Canelones. Temperatura mínima para este miércoles, 9 grados. Chance de lluvia 55%. Podrían presentarse algunos chubascos ahora en el correr de la tarde. Mañana jueves, máxima 15, mínima 5 grados. ¡Ay, qué frío, Dios mío! Aclarando, algunas chances de lluvia también bajas, un 25% nomás. El viernes cerrando la semana con nubes, dando paso a algo de sol para el transcurso de la tarde. Temperatura máxima 15, la mínima 8. Sin precipitaciones. Con Viejas Locas me gustan mucho. Estamos casi cerrando esta entrega de Destino Costa de Oro. Pero sigue la programación vespertina de Atlántida FM. Se vienen los clásicos en minutos con Recarga Retro. Más tarde 89 Top. Y a seguir escuchando buena música, buen contenido. En la emisora número 1.
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Porque las cosas más bellas de la vida no son vistas, sino sentidas con el corazón.

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Calla tus pensamientos, deja que reine la paz y refúgiate en el silencio. El pasado ya ha pasado, y el futuro empieza mañana.

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2: No le tengas miedo a tu bolsillo vacío, sino a tu mente vacía.

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4: La guerra es una masacre de gentes que no se conocen para provecho de gentes que sí se conocen, pero no se masacran.

Después de todo, ¿qué es la moda? Desde el punto de vista artístico, una forma de fealdad tan intolerable que nos vemos obligados a cambiarla cada 6 meses.

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1: Hay una fuerza motriz más poderosa que el vapor, la electricidad y la energía atómica: la voluntad.

momento de descansar, así que quítate las penas y apaga las dudas. Calla tus pensamientos, deja que reine la paz y refúgiate en el silencio. El pasado ya ha pasado, y el futuro empieza mañana.

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2: Muy, pero muy buenos días. Es hora de levantarse. Una linda ducha, un buen mate, un cafecito con tostadas. Y aprontarse para comenzar el día disfrutando del mejor folclore hasta las 8 de la mañana. Que tengan una excelente jornada, porque aquí comienza Guitarras de América.

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vez más pato. 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
1: Bueno, lindo nomás.

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¿Recuerdas los vidrios allá en el penal? Los viajes, los bolsos, las caras, las letras, los números, las caras, el sol y la lluvia, caminar y caminar. ¿Recuerdas cosas entre hermanos, cosas cotidianas acá en Uruguay? A veces me pregunto, ¿quieres regresar?

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4: Mario, largue ese bajo.

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deja la herida en sus entrañas. 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

Hasta aquí llegamos con estas dos horas de folclore. Nos encontramos mañana tempranito en Atlántida FM con guitarras de América. Éxitos y buena jornada.

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Amigas, amigos, tengan ustedes muy, pero muy buenos días y bienvenidos a una nueva edición de La Mañana de la 89.9 Atlántida FM. Aquí estamos comenzando el periodístico de la radio con noticias, con buena música, actualidad un 100% y mucho, pero mucho más hasta las 10 de la mañana. En este momento son las 8 de la mañana con 45 minutos y estamos comenzando en un día con mucha humedad, con algo de lluvia que nos estuvo visitando durante la noche y parte de la madrugada, que ahora hasta el momento, bueno, ha desaparecido la lluvia, no estamos con lluvias ni con lloviznas, pero estaremos ampliando en un ratito el pronóstico del tiempo a ver cómo continúa la situación durante este próximo fin de semana. Tenemos mucho para compartir, ¿les parece si rápidamente vamos a los titulares?

8:46, murió un niño en edad escolar por presunto caso de meningitis. Aneve trabaja con la comunidad educativa del menor. Un alumno de la escuela 187 falleció por presunto caso de meningitis. El Ministerio de Salud Pública realizó profilaxis en el grupo al que concurría, informaron desde ANEP. Las clases fueron suspendidas por el velorio del menor, pero no por razones sanitarias, ya que no es lo recomendado, agregaron las fuentes. Sí, se trabajó con el grupo y se realiza ventilación y limpieza de los espacios. Además, Escuelas Disfrutables trabaja con la comunidad educativa ante el fallecimiento de su compañero. Ministro del Interior sobre las balaceras acontecidas en Montevideo, Carlos Negro dijo: hay falta de control riguroso y necesario, no solamente en las armas de fuego, sino sobre todo en las municiones. El ministro del Interior, Carlos Negro, fue consultado este miércoles en rueda de prensa sobre varios temas de actualidad. Entre ellos, las balaceras registradas en distintos barrios de Montevideo, en algún caso con hasta 500 disparos. También hizo referencia a los últimos homicidios y a la rapiña a un policía que fue herido de bala. Sobre las balaceras y tiroteos entre delincuentes, el ministro respondió: hay una falta de control riguroso y necesario no solamente en las armas de fuego, sino sobre todo en las municiones. Al respecto, mencionó el proyecto de ley presentado por el oficialismo y un decreto del ministerio para regular la venta y el registro de municiones en todo el país. Esos tiroteos, dijo Carlos Negro, son una demostración de poder de fuego y puede ser un aviso a una banda rival que está en la zona. Cambiamos de tema. Comisión del Senado ratificó tratado entre Mercosur y países del EFTA. Ojeda afirmó que hay compromiso para votarlo. La Comisión de Asuntos Internacionales del Senado ratificó el tratado entre el Mercosur y la Asociación Europea de Libre Comercio, EFTA, grupo de países europeos que no integran la Unión Europea. Siniestro fatal, un hombre murió carbonizado en incendio de vivienda en Rivera. Bomberos indicó que tenía problemas de movilidad. Un hombre de 71 años murió carbonizado en su casa, ubicado en el barrio Pueblo Nuevo, en la ciudad de Rivera. Desde bomberos indicaron que recibieron un llamado que daba cuenta de un incendio de una casa al fondo, construida de material, en este caso madera y chapa. Una vez en el lugar, realizaron la extinción de las llamas y constataron la presencia de un hombre con su cuerpo prácticamente carbonizado. Según los bomberos, el hombre tenía dificultades para moverse por sus propios medios, ya que había sufrido un ACV. Las pericias arrojaron que la víctima estaba lejos de la puerta, que se intoxicó y se desmayó.

plane más barrio llega a Las Piedras, incluye a 1.300 familias, demolición de casas precarias y erradicación de bocas de drogas. El plan Más Barrio, que lleva adelante Presidencia, el Ministerio de Vivienda y el Ministerio del Interior, comienza a partir del lunes a implementarse en los barrios Cofrisa y Talca, en Las Piedras. El plan incluye a 1.300 familias, se demolerán viviendas precarias y se trabajará para erradicar bocas de ventas de drogas. La ministra de Vivienda y Ordenamiento Territorial, Tamara Paseiro, manifestó que el plan apunta a la mejora de la calidad de vida y a la convivencia de las personas. Imputaron a un adolescente como cómplice de intento de homicidio de un policía. Hay un mayor también a disposición de fiscalía. Un adolescente de 17 años fue imputado por el caso de la rapiña en la que hirieron en la espalda, pecho y brazo a un policía en Nuevo Yauri. La formalización en su contra es por una infracción gravísima a la ley penal tipificada como un delito de homicidio muy especialmente agravado en grado de tentativa y en calidad de cómplice en régimen de reiteración real con una infracción grave tipificada como un delito de receptación agravado por cometerse sobre vehículo automotor, este último en carácter de autor. Por esto deberá guardar la investigación internado en el INISA. Por este hecho fue detenido y está a disposición de fiscalía un hombre que se presume participó de la rapiña del policía de 31 años que fue cometida el pasado lunes. Vale aclarar que un tramo de la rapiña en este caso quedó registrada en una cámara de videovigilancia que muestra cómo uno de los rapiñeros le disparó el efectivo a quemarropa.

Dos hombres con antecedentes penales fueron detenidos en operativo antidrogas en la ciudad de San Carlos. Dos hombres de 29 y 33 años, ambos poseedores de antecedentes penales, fueron detenidos en un procedimiento antidrogas en la ciudad de San Carlos, en Maldonado. Las actuaciones policiales se dieron en el marco de una investigación realizada por el Área de Investigaciones de la Zona Operacional 3 de la Jefatura de Policía, bajo la dirección de la Fiscalía de Primer Turno de Maldonado, incluyendo una orden de allanamiento para una vivienda ubicada sobre Avenida Rocha. Durante el operativo, además de los dos hombres detenidos, se logró la incautación de sustancias estupefacientes fraccionadas en pequeños envoltorios y una piedra blanca, así como dinero en efectivo de baja denominación y diversos elementos utilizados para la preparación y comercialización de drogas.

0: 8 de la mañana, 53 minutos. Nos vamos hasta la zona de 18 de mayo, aquí en Canelones. Un hombre está grave tras ser herido con una azada por el dueño de una casa que asegura que entró a robar. La policía de Canelones investiga si el agredido había o no ingresado a robar. El hecho ocurrió en una casa de la ciudad de 18 de mayo, en la madrugada de este miércoles, y es investigado como una tentativa de hurto, informó la jefatura en un comunicado. La policía fue al lugar tras una llamada al 911 que informó sobre la retención de una persona. Allí encontraron al presunto ladrón inconsciente y con lesiones en el predio de la finca y fue trasladado a un centro asistencial donde permanece en estado delicado. Aún no fue identificado. También estaba en el lugar un hombre que vive en la casa que declaró que estaba descansando cuando escuchó ruidos provenientes del acceso principal de la finca. Agregó que vio un desconocido dentro, quien emprendió la fuga al advertir su presencia. Tras esto sostuvo un incidente dentro del predio y agredió al otro hombre. Nos vamos hasta Soriano, allí condenaron a un hombre de 37 años por un incendio en un galpón con daños valuados en $3,000. Un hombre de 37 años fue condenado por un incendio en un galpón ocurrido en Mercedes, Soriano. El incendio se produjo en la mañana de este martes en el lugar ubicado en las calles La Valleja y Wilson Ferreira Aldunate. Bomberos apagaron el incendio y ubicaron a una persona oculta en una fosa existente dentro del predio. Se trataba de un hombre de 37 años, quien fue detenido. La propietaria del inmueble radicó la denuncia por los daños ocasionados, manifestando que para ingresar al galpón fueron dañados varios candados y que además se constató la afectación de la instalación eléctrica, ductos, cableados y un equipo de aire acondicionado. Los perjuicios fueron evaluados en aproximadamente $3,000, informó el Ministerio del Interior. Y finalizamos con los titulares. Tragedia familiar en Los Ángeles. Un padre mató a sus hijos mellizos y se suicidó. Un hombre de 37 años mató a tiros a sus hijos mellizos de 10 años y luego se quitó la vida dentro de una vivienda en Canoga Park, en Los Ángeles. El hecho ocurrió durante una reunión familiar el domingo por la noche. Los servicios de emergencia acudieron al lugar tras recibir una llamada de alerta poco después de las 7 de la tarde.
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0: Sigue frío, nublado, húmedo e inestable. Este es el pronóstico de Newell's Cisneros de cara al fin de semana. La mañana de hoy jueves se presenta fría, con mucha nubosidad, manteniendo inestable en las primeras horas la zona norte y la costa sureste, presentando nieblas y neblinas aisladas en el resto del país. La tarde se presentará fresca, con cielo parcialmente nublado, permaneciendo frío en la noche. Mañana viernes comienza muy frío, con heladas agrometeorológicas y posterior formación de nieblas y neblinas aisladas. En la tarde continuará el tiempo fresco, con cielo nublado a parcialmente nublado, previéndose nuevamente importante descenso de temperatura en la noche. El sábado se espera una mañana fría, con cielo parcialmente nublado, observándose nieblas y neblinas aisladas. En la tarde continuará el tiempo fresco, con pasaje de abundante nubosidad hacia la noche, inestabilizándose principalmente la zona costera, lo que puede generar en este caso algunas lluvias aisladas.
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0: Cotización de la moneda, el dólar 39.40, 41.80, el euro 44, 41, 49, 67, peso argentino 0.02, 0.20 y el real 7.05, 8.75, compra y venta respectivamente.
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1: La música de La Vela Puerca, sonando aquí en la mañana de la 89.9 Atlantia FM, 2 minutos pasan de las 9. Nos vamos con noticias antes de la tanda. Bueno, este pasado lunes se reunieron las autoridades de OSE con la intendencia de Canelones por el saneamiento de Atlántida. Vamos a escuchar a continuación las palabras del alcalde del municipio de Atlántida, Ernesto Capano.
2: El presidente justamente de OSE, Pablo Ferreri, que estaba con gran parte de su equipo, al igual que la intendencia representada a través de su secretario general, Pedro Irigoyen, y gente de la Dirección General de Obras, estuvimos intercambiando, escuchándolos, y nos pasaron de primera mano todas las informaciones de algo que va a ser un antes y un después para lo que es, para lo que se viene para Atlántida, todas esas obras de las cuales no podían salir durante mucho lapso de tiempo, ahora se van a poder cristalizar con el tema del saneamiento. Todo es sabido que surge a través de lo que fue el año pasado el apoyo en 28 votos sobre 31 en la Junta Departamental, por el endeudamiento de 95 millones de dólares, los cuales 50 son para el municipio de Atlántida para poder llevar a cabo esta obra de saneamiento, que son 50 millones de dólares, 35 lo concerniente a OSE y 15 más o menos lo que es para todo lo que es la intendencia para el tema de pavimentación en excelente estado y veredas también. Es una obra que va a estar 2 o 3 años, lo que es para que quede esta etapa de saneamiento también. Nos llevamos toda la información actualizada, trabajar en conjunto, se viene trabajando, como digo yo, como una verdadera familia entre lo que es OSE, intendencia y lo que puede aportar obviamente el municipio, que está, quien está en territorio. Tenemos que saber todo de primera mano, justamente como se nos ha hecho saber y desde el primer día, por eso es una reunión muy productiva para actualizar justamente todo lo que es, y bueno, ahora tener que comenzar a hacer, como hablamos con Pablo Ferreri, al igual que con el secretario general, ir citando a las diferentes instituciones, Fuerzas Vivas de Atlántida y demás, pero irle trasladando toda esta información. Sabemos que este año es nuevamente, como se nos ha dicho en esa reunión que tuvimos en primera instancia el 29 de enero, siguen lo mismo, es decir, ha avanzado, pero el tema que este año es para todo el tema de proyectos, de permisos ambientales y demás, pero Atlántida y alrededores, al igual que todo el departamento, lo estaba esperando con mucha ansiedad, porque va a ser un antes y un después para volver a reposicionar Atlántida como el gran balneario turístico referencia de Canelones, y para eso es clave que salga saneamiento.
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9 de la mañana, 6 minutos, señoras y señores. Nos vamos a ir a la primera tanda. Tenemos mucho más para compartir en esta edición de jueves, en este 11 de junio. Los invito a quedarse por allí. Ya regresamos.

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0: Seguimos compartiendo la mañana de la 89.9, escuchando la música de Enrique Huerta, que le hacemos llegar nuestro saludo directamente de aquí desde Atlantia FM. Con noticias, les contamos que el gobierno de Canelones avanza en una nueva etapa de mejoras para Villa Felicidad en el municipio de Progreso, mediante la intervención integral de la calle Monseñor Jacinto Vera, principal vía de circulación del barrio y eje de conexión para más de 2.000 habitantes. La obra comprende la ejecución de infraestructura pluvial, la construcción de veredas y la posterior pavimentación con carpeta asfáltica, mejorando las condiciones de movilidad, accesibilidad y drenaje de la zona. Vamos a escuchar a Claudio Duarte, alcalde de Progreso, a continuación en la mañana de la 89.9. También conoceremos las palabras de María Victoria Brasesco, de la Dirección de Obras de la Unidad Ejecutora.
1: Villa Felicidad, Jacinto Vera, es la calle principal de acceso a la villa, donde transita el ómnibus, donde transita gurises yendo a la escuela, yendo al CAIF, familias. Es la entrada principal y la salida principal. No tenemos más de 2.000 habitantes aquí. Villa Felicidad tiene un centro educativo, es la única escuela de tiempo completo que tenemos. Tiene un CAIF, tiene una policlínica de ACE.
2: La obra en esta etapa consta de la colocación de caños para conformar el colector pluvial, por el tema de que se previó el acceso a veredas en este proyecto. Estamos hablando de que son aproximadamente 7 cuadras donde se va a ejecutar esta obra. En este momento, que si bien se está ejecutando solo el colector, a futuro lo que se va a realizar es la pavimentación de la calle. Siempre buscamos que el vecino tenga la menos molestia al concurrir a su domicilio. Entonces la idea es trabajar cuadra a cuadra. Esa es la premisa que tenemos para no generar como inconvenientes. La vereda se va a realizar arriba del colector pluvial. Va a ser en continuación con el ancho de faja. Cada esquina va a contar con cámara de pluviales, que son para ejecutar futuras limpiezas y que el pluvial siempre funcione correctamente.
1: Es un redondeo de consolidar el barrio, porque ya hicimos tratamiento bituminoso en todas sus

calles, con limpiezas pluviales. En el 2022 habíamos erradicado las inundaciones, que hasta el día de hoy no hemos sufrido en esa materia, así que estamos muy contentos, creemos que es una obra muy importante y Villa Felicidad se lo merecía.

0: Seguimos con algo de noticias. El intendente Francisco Lignani recibió en la ciudad de Canelones a la embajadora de Francia en Uruguay. Y en el encuentro, bueno, dialogaron sobre cooperación e inserción internacional de productos canarios. Vamos a escuchar a continuación a Mauricio Rompani, director general de Relaciones Internacionales. Y también escucharemos por allí a la embajadora de Francia en Uruguay, Virginie Biotto. También las palabras de Francisco Lignani.
1: Una reunión de este carácter protocolar, estas visitas de cortesía que hasta ahora no habíamos tenido con la embajadora de Francia aquí en Canelones. Estaba pendiente esta visita de cortesía, donde se hablaron varios temas. Particularmente se habló del contexto internacional y puntualmente del acuerdo Mercosur-Unión Europea, que es muy, muy importante para nosotros y para ellos también, por supuesto. Se mencionaron algunos aspectos que tienen que ver con la relación, en este caso bilateral, y cuáles son las perspectivas que puede tener Canelones para insertarse en el mercado francés, en algunas provincias particularmente. Había mucho interés en la cuestión de tener con Luminaria las experiencias que estamos teniendo en Canelones, marcó ese interés de algunas empresas francesas de invertir en esa área. Estamos también analizando con algunas provincias de Francia, se han enviado algunos intercambios con la cuestión vitivinícola particularmente. Hizo énfasis también en lo que tiene que ver con las relaciones que tiene con ANEP, la enseñanza de francés en escuelas de Canelones y transmitir esos valores también a través de ese intercambio.
2: Era la primera vez que venía a la intendencia en la ciudad misma de Canelones, entonces me gustaba la idea de poder hacerlo de manera oficial directamente en la intendencia, pero sí conozco y he ido desde la Feria de la Chacra, la Capilla Soca, también el litoral y ahora quiero ver a la Santa Lucía porque leí un libro hace poco y quiero ver el río. Hemos hablado bastante, de manera bastante distendida, de toda la relación que tenemos y también del panorama político, estando en Uruguay y viendo el sistema y la estabilidad política que le da al país esas elecciones, entonces compartiendo un poco y también temas de medio ambiente, de empresas, hay empresas francesas que están involucradas aquí, entonces eso repasamos.

De la mañana, 21 minutos, nos vamos a ir a la tanda, señoras y señores. Estamos compartiendo con ustedes la mañana de la 89.9. Regresamos en instante.

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1: Seguimos aquí en La Mañana de la 89.9 Atlantia FM. En este momento, aquí en la Liga de Fomento de Atlantia, se está llevando a cabo el desayuno de trabajo de ADM con la presencia de Pablo Menoni, ministro de Turismo, el doctor Francisco Leñán, intendente de Canelones, Pablo Ferrari, presidente de OCE, Ezequiel Alemán, director del ITR, UTEC, y también están por allí Daniel Servini, presidente de Liga de Fomento Atlantia, Jorge Tomasi, presidente de Fundación CID de Canelones, y bueno, otras presencias, como en este caso también la presencia del alcalde del municipio de Atlantia, Ernesto Capano, que hace instantes tuvo su participación allí en ADM. ¿Les parece si vamos a escuchar algo de lo que aconteció hace minutitos, nada más en las palabras del alcalde, en el comienzo de lo que es este desayuno de ADM aquí en LIFA Atlantia?
2: Muy buenos días para todos. Un momento muy lindo, esta convocatoria realmente. Agradecer en primera instancia a la Liga de Fomento de Atlantia, encabezada por su presidente Daniel Servini, como siempre abre las puertas, por estar abierto a la comunidad, saludar también a todas las instituciones de Atlantia, al Centro Comercial, a Jupena, a Rotary y demás, a todos los organizadores, a la Fundación CID, al presidente Tomasi, Ezequiel también, darle la gran bienvenida a nuestro intendente Francisco Leviani y a Pablo Ferreira, presidente de OCE, quien el pasado lunes estuvimos pensando justamente en Atlantia, como piensa nuestro intendente y como lo piensa Pablo también, en todo lo que se viene para Atlantia. Tuvimos en una reunión justamente por lo que es todo lo concerniente al saneamiento. Esto comenzó, yo recuerdo, a pocos días de asumir nuestro intendente Francisco. Él dijo, con unas sabias palabras, le llegó la hora Atlántida. Y así fue que el día 11 de noviembre, en la Junta Departamental, en 28 votos sobre 31, con apoyo de todos los partidos políticos, se logró el endeudamiento por 95 millones de dólares, de los cuales 50 van a estar destinados al saneamiento para Atlántida. Posteriormente, día después, lo anunciaba también, donde tuvimos la presencia, aquí muy cerquita, en Dínamo, de nuestro presidente Yamandú Orsi, que contó con la presencia obviamente de nuestro intendente Francisco Leñani, de Pablo Ferreri, presidente de OCE, y de la ministra Cristina Lustenberg, donde en un ratito se decía que había una inversión de 90 millones de dólares para Atlántida, 50 por el saneamiento y 40 por el hospital de la costa, que va a tener su base aquí en Atlántida, y la ministra dijo que justamente es ahora rotaría los 40 millones de dólares. Si a eso le sumamos lo que fue posteriormente de la ministra Lucía Echeverri cuando dijo que se iba a llevar a cabo la realización de la doble vía en el tramo que aquí tenemos enfrente, desde el trébol de Atlántida hasta la ruta 8 también, si a eso le sumamos todos los emprendimientos que hay inmobiliarios y el megaproyecto que tiene la empresa Coppel Sánchez con el estudio de Rueder, estamos hablando de que Atlántida se va a potenciar, de que sí se está pensando en Atlántida y que por más que nuestro departamento, quien está a cargo de nuestro intendente Francisco, cada municipio tiene su riqueza y sus cosas bonitas para disfrutar, Atlántida con todo esto que se viene se va a potenciar y va a ser el balneario por excelencia nuevamente del departamento de Canelones, por lo que ha luchado a lo largo del tiempo mucha gente que hoy no está y bueno, que soñaba con estas cosas, y si a eso le sumamos que quizás prontamente, ¿por qué no?, se pueda también realizar el puerto deportivo aquí en Atlántida, estamos hablando de un antes y un después, de un crecimiento exponencial, de un crecimiento que ha tenido Atlántida en los últimos años, como lo dice el último censo, data de que tenemos 14.500 habitantes, con todas estas obras en los próximos 10 años, no tendremos menos de 6.000-7.000, así que tenemos que estar preparados para eso. Comienzo tiene las cosas, disfrutemos este hermoso momento, todo lo que se viene para Atlántida, agradecer a los niveles de gobierno municipales que aquí están presentes, justamente agradecerle a Pablo Ferreri, agradecerle a nuestro intendente Francisco Leñani, y así como se construye una comunidad, un departamento y un país, estando todos alineados bajo el mismo objetivo que es dar lo máximo por la comunidad, y así me lo han hecho sentir desde el primer momento. Así que, como digo siempre, disfrutemos y lo mejor está por venir.

0: Vamos con un picadito de noticias en este último tramo de la mañana de la 89.9. Los ministros de Ganadería, Salud Pública e Industria consideran que el proyecto de ley de competitividad refleja reivindicaciones del sector productivo y destacan la necesidad de reducir la burocracia. Escuchamos en este caso a Alfredo Frati, ministro de Ganadería, Agricultura y Pesca.
1: Desde las gremiales hace por lo menos 30 años, de las gremiales agropecuarias y yo diría de todas las gremiales de este país, el reclamo por la simplificación de trámites y bajar el nivel de burocracia. Y cuando hablo de nivel de burocracia, básicamente es menos papel y menos llenado de formularios.
2: La buena regulación no es la que genera más pasos, es la que logra mejores resultados. Este es un concepto que realmente hay que incorporarlo quienes gestionamos desde el Estado. Existe una tensión natural, sí, entre control, agilidad y entre protección y facilitación, entre regulación y desarrollo. Y esa tensión no debe verse como un problema, debe verse como una oportunidad para construir mejores soluciones. La clave está en encontrar equilibrios inteligentes que nos permitan ser rigurosos sin ser innecesariamente burocráticos y ser eficientes sin perder eficacia.
3: Y además hay una oportunidad que tiene que ver temporalmente con el tema internacional. Y acá tiene que ver también con todo el trabajo que venimos desarrollando diferentes ministerios. El Tratado de Unión Europea-Mercosur no es menor mencionarlo. ¿Por qué? Porque el mundo nos está mirando, porque esto complementa misiones, atracción de inversiones, atracción de nuevos mercados que estamos trabajando de manera personal también ministros y ministras y también generación de nuevos mercados para vender e inversiones que necesita nuestro país.
0: Escuchamos por allí la palabra de Alfredo Frati, ministro de Ganadería, Agricultura y Pesca, también Cristina Lustenberg, ministra de Salud, y Fernanda Cardona, ministra de Industria, Energía y Minería. Sobre el proyecto de ley de competitividad y reducción del costo de vida, incluye cambios en la regulación, eliminación de burocracia y simplificación de trámites con el objetivo de aumentar la productividad, el crecimiento económico y la inversión. Vamos a escuchar a Gabriel Odone, ministro de Economía y Finanzas.
4: Nosotros somos conscientes que tenemos que generar un entorno competitivo para las empresas uruguayas, tanto para las que les compiten en el exterior como las que compiten en el mercado interno con productos importados, menos rigideces, menos costos, y esto es un objetivo central. La competitividad es un objetivo transversal. Este es el momento de recurrir a un mecanismo de este tipo porque la macroeconomía tiene un suficiente orden hoy en el Uruguay, gracias a un conjunto de cosas hechas en los últimos 20 años, como para que con estos niveles de inflación y con estos niveles de variabilidad de los precios relativos, el corazón de la competitividad está en los costos de gestión y en los costos de funcionamiento del sistema. Y en eso el sector público, muchas veces, por costumbre, por no hacer revisiones profundas de las decisiones tomadas en el pasado, pone sobre la carga de los contribuyentes un peso, en particular de las empresas, un peso extraordinario.
5: La ley contendrá más de 240 artículos distribuidos en 4 capítulos. Establece mecanismos para que el Estado uruguayo sea más ágil y preciso a la hora de responder solicitudes de empresas y mejora de trámites. Incluso se establecerán plazos máximos para obtener una respuesta y si esta no llega, se toma como un consentimiento. Además, el texto incluye medidas para facilitar el comercio exterior y de apoyo a las pequeñas y medianas empresas.
4: El proyecto aborda obstáculos concretos que generan costos innecesarios, como yo les describí en diversos casos. El objetivo final nuestro es hacer de Uruguay un país más competitivo y a su vez también menos costoso. Somos conscientes de que hay un conjunto de aspectos que en la burocracia interviene, tanto en regulaciones como en falta de regulaciones, o con mala regulación o con requisitos que establece que encarecen los productos de la canasta de consumo de las personas. ¿Por qué? Porque tenemos registros innecesarios o mecanismos de relacionamiento con con el sector público que encarecen el sistema. Básicamente de lo que se trata es de una reforma del Estado, una modesta pero importante. 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
0: de la mañana, 49 minutos, escuchando buena música. Nos vamos a la tanda, la última, y ya venimos para el cierre de esta edición de jueves.
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9: Amigas, amigos, volvemos de la tanda. Ha sido un placer enorme haberlos acompañado en esta otra edición de la mañana de la 89.9 Atlántida FM. Como siempre, recordar que nos escuchás por 89.9 en el dial. También estamos sonando todos los días por www.atlantiafm.com.uy y por medio de la aplicación, que aprovecho y les recomiendo a que la descarguen. Desde el Google Play Store ponen por allí Atlantia FM, descargan, instalan y automáticamente nos quedan escuchando. No solo a nosotros, sino que a toda la programación que tiene Atlantia FM durante las 24 horas. Hablando con ustedes en esta jornada de información, Mauri Ceballos, aprovecho y les hago la invitación para seguir en sintonía de Atlantia FM y disfrutar de toda la programación. Y nos volveremos a escuchar a las 16 en vivo con La Bajada de la Movida. Con esta propuesta periodística los espero, como siempre, de lunes a viernes, desde las 8:30 de la mañana y hasta las 10. Esto es El Periodístico, esto es La Mañana de la 89.9. Hasta la vuelta, que pasen bien. Chau, chau.

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0: Vamos a compartir juntos a partir de ahora un par de horitas de buena música, de canciones excelentes en el aire de la radio número 1. Estás en Atlántida FM 89.9, estás en 89 Top, nuestro programa de éxitos, de hits, de canciones imponentes. Con Block and Crown, Martina Batty, vamos iniciando esta entrega. Día jueves 11 de junio, All Around the World.
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viernes fresquito en la costa canaria. 11 grados de temperatura tenemos en este momento, nos dice acá la plataforma meteorológica AccuWeather. Máxima para hoy 15 y la mínima tan solo 5 grados. ¡Ay, qué frío! Chances de precipitaciones 25%. Sol a través de algunas nubes altas para esta jornada. Mañana viernes, nubes dando paso a algo de sol sin lluvia. Temperatura máxima 16, la mínima 7. Después vamos al fin de a ver qué pasará el fin de semana, que estaban pronosticadas algunas lluvias, pero parece que cambia un poquito. El sábado máxima 14, mínima 7. Luego de algo de sol se tornará nublado. Alguna chance de lluvia, pero poco, 25%. Y el domingo, sin precipitaciones, parcialmente soleado, pero con temperatura bastante baja. Máxima 12 grados, mínima tan solo de 3. Escuchamos a Miranda Cosgrove con About You Now. ¡Qué temazo que compartimos acá en 89 Top! En Atlántida FM, ¿eh? Estamos en directo, no solamente en la 89.9 en toda la costa de Canelones, sino también en atlantidafm.com.uy. Por supuesto, en internet podés escucharnos siempre por ahí, online, www.atlantidafm.com.uy. Todos éxitos acá, ¿eh?

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cambiar tu día, para levantar la jornada con estos artistas maravillosos. Hilary Duff, What Dreams Are Made Of. La nueva versión que lanzó este año para el disco Deluxe, Luck or Something, la última producción discográfica de la cantautora estadounidense. Tuvimos Bad Seal hace un rato también con Pompey, Electromechanic, Good to Me. La voz de Kelly Rowland, la producción de David Guetta, When Love Takes Over. Todo para ustedes. Y también pueden participar con nosotros pidiendo sus canciones, con sus pedidos, sugerencias. 096-010-636 o por el 4372-6123. Comunicate con la Radio Líder. Siempre estamos contigo, las 24 horas del día.

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Escuchamos a la banda norteamericana Train, directo del disco California 37. Drive By, año 2012, un exitazo que suena acá en el 89, ¿eh?

Estamos en directo compartiendo música. Buenos momentos. En la emisora número uno, Atlántida FM. 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

0: Y cómo va todo, te seguimos haciendo compañía en este jueves 11 de junio. Fresquito, pero nosotros tratamos de ponerle calor al dial aquí en la 89.9 con la música, con el genial contenido que te ofrecemos día a día. Muchísima gente conectada de diferentes balnearios aquí de la costa, mismo aquí en Atlántida, pero también en Parque del Plata, La Floresta, nos escuchan en Costa Azul, para el otro lado, Pinamar, Solimar, San José de Carrasco, en El Pinar, en Salinas. Increíble, ¿eh? Vamos ahora con las principales cotizaciones al día de la fecha. Compra y venta. El dólar hoy jueves 39,40 y 41,80. El euro 44,41 y 49,67. Peso argentino 0,020 y 0,20. Y el real 7,05 y 8,75. Samantha Jade pasaba por aquí con Sweet Talk. 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

Casi casi cerrando 89 Top. Acordate que luego, más tarde, 15 horas, tenés el replay para poder volver a escuchar toda esta música fantástica acá en Atlántida FM, ¿eh? ¿Cómo anda el clima? Un día bastante nubladito hoy. 13 grados de temperatura, un poco de niebla también. La máxima para hoy 15, la mínima 5, chance de lluvia 25%, sol a través de algunas nubes altas. De momento no lo hemos visto demasiado el sol, esperemos que ahora en el transcurso de la tarde salga por lo menos un poquito. Mañana viernes, ¿cómo cerramos la semana hábil? Con nubes dando paso a algo de sol para la tarde, máxima 16, mínima 7 grados, sin precipitaciones. Luego el sábado, fin de semana ya, luego de sol se tornará un poquito nublada la tarde, máxima 14, mínima 7, baja chance de lluvia. El domingo definitivamente sin precipitaciones, pero con temperatura baja, máxima 12, mínima 3 grados, parcialmente soleado. En minutitos, Brasil en FM, luego Destino Costa de Oro, más tarde Recarga Retro, así que seguí escuchando la radio número 1 de la costa.

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galera, muito boa tarde, tudo bem, tudo jóia, sejam bem-vindos a esta edição de Brasil em FM, dia gris, pero que le vamos a poner color y calor a tu tarde, por supuesto, aqui em 89.9. Hasta las 13 horas vamos a estar haciendo este Brasil en FM. Podés comunicarte con nosotros y pedir la música que te dejan de disfrutar esta tarde. Dale a Selva al 095-105-913. 095-105-913. SMS, WhatsApp. La música que vos querés disfrutar. Dale, ¿estás preparado? Bueno, abrochate los cinturones, que así arranca este Brasil en FM, galera. ¡Vámosla! ¡Vámosla!

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Galera, seguimos disfrutando de la tarde. Esto es Brasil en FM, para vos.

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Seguimos disfrutando de la música. Esto es Brasil en FM para vos.

0: 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Galera, seguimos disfrutando de la música.
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Galera, segunda parte que presentan nuestros amigos de Barraca del Cine, todo para la construcción allí en ruta interbalnearia, kilómetro 44. Tengo algunos saluditos y pedidos que han llegado al 095-105-913. Como siempre, la galera allí respondiendo del otro lado, con el cariño de siempre, de hace 14 años aquí en el aire de la 89.9, este Brasil FM D-Sound de Terza Feira. Saluditos para Camila, para Tatiana, para Tamara, para Mari también, para Ana, para Luis de Parque del Plata. Bueno, toda la gente que ha descargado la aplicación también a través de Play Store, Atlantia FM, vaya el saludo enorme para ellos. Seguimos disfrutando hasta las 13 horas. Esto es Brasil en FM para você.

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Ligado, galera, de esta manera hemos llegado al final de este Brasil en FM que tuvo en puesta al aire al señor Simón Gerley, que te invita a quedarte, por supuesto, enganchado a la programación de Atlantia FM. Se viene el programa de Nicolás Mesa con destino Costa de Oro. Después tenés la música retro con Simón Gerley. Tenés la bajada con Mauri. Muita coisa boa vais volar. ¿Quién te habla? Carlos Javier. Bueno, la invitación para esta nochecita 23:30 con el resumen de todo lo lindo que vivimos este mediodía, a pasarla bien. Bello grande. Hasta más. Chau, chau.

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Amigos de Destino Costa Aero, muy buenas tardes. Arrancamos un nuevo programa desde aquí, desde la 89.9 Atlantia FM. Los invitamos a compartir mucha información, música, entrevistas, lo de siempre. Con Simón Garley en controles, con Alfredo Pereira en la producción general. Mi nombre es Nicolás Mesa, vamos a estar junto a ustedes hasta la 2 de la tarde. Hoy con algunas repercusiones de algo muy interesante que sucedió en la Liga de Fomento Atlántida, un encuentro muy importante llamado Atlántida, un lugar para vivir e invertir. Ahí vamos a estar con esa información y también con otras noticias y entrevistas. Hoy también entrevista con Matías Sánchez de Óptica Parque del Plata por sus 8 años de vida, también aquí en el programa. Así que, como ven, mucha cosa para hacer, para escuchar y para compartir en la radio líder del este del departamento de Canelones.

Sigue bastante gris el día, desde temprano a la mañana, que estamos ahí con muchas nubes, el sol no quiere aparecer. 14 grados de temperatura en este momento, pasando 15 minutitos de la 1 de la tarde. La máxima para hoy 15, la mínima 5 grados. Hay algunas chances de precipitaciones, según AccuWeather, 25%. Sol a través de algunas nubes altas, un sol que lo marca aquí, pero que no lo hemos visto demasiado en la jornada de hoy. Mañana viernes una máxima de 16, una mínima de 7 grados, nubes dando paso a algo de sol, sin chances de precipitaciones por lo visto. Después el sábado máxima 14, mínima 7 grados, luego de algo de sol se tornará nublada la jornada, baja chance de lluvia, máxima 14, mínima 7. Después el domingo máxima 12 grados, mínima 3, bastante frío va a estar el domingo. Y parcialmente soleado, por lo menos algo de sol quizás veamos. Sin precipitaciones, esas son dos buenas noticias para el domingo. Que no va a llover, por lo visto, y algo de sol tendremos. Pero, eso sí, muy, muy frío, ¿no?

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ya nos vamos directamente con Nicolás, que está con Alberto Cedrés de El Indio Herreros. Tiene preparada una muy linda entrevista para nosotros.

0: Bueno, amigos, estamos compartiendo lo mejor de nosotros, como siempre, en Destino Costa de Oro. Muchas gracias por acompañarnos. Salimos a recorrer nuestra zona y vinimos a visitar al amigo Alberto Cedrés. Golpeamos las puertas del Indio Herrero y, bueno, lo sorprendimos trabajando. ¿Cómo te va, Alberto?
1: Me agarró con la mano en la masa. ¿Sí? Bueno, buenos días, gracias por venir una vez más por acá.
0: Bueno, la gente que nos sigue recordará algunos encuentros que tuvimos, no en este lugar, sino acá a unos kilómetros en la Atlántida Verde, mostrando la guitarra de fogón. Aquel trabajo maravilloso en un atardecer fantástico que tuvimos, sí, con música, asado, un buen vino, no faltó nada, ¿no? Pero hoy vinimos a visitarte para ver cómo viene el Indio Herrero.
1: Y bueno, venimos bien, venimos trabajando con diferentes propuestas, pero principalmente como que no nos han dejado descontracturar un poco para hacer lo que muchas veces estamos acostumbrados a hacer, que son ciertas innovaciones. Hoy por hoy estamos trabajando más bien en lo que cada cliente nos pide, que obviamente no deja de ser una innovación, ¿no? Y compartido.
0: A nosotros con Alfredo nos gusta mucho venir a visitarte a vos, Alberto, a Estela también, encontrarlos trabajando porque nos sorprendemos permanentemente por lo que están haciendo. Eventualmente no son cosas en línea, como decís, son cosas que se ajustan a cada cliente, a cada necesidad, y a veces esos pedidos son muy particulares.
1: Sí, son sueños personales de cada uno que, bueno, cuando se trata del hierro, el hierro y la madera y el trabajo un poco rústico, que también es a lo que estoy apuntando, a esa herrería artesanal rústica un poco más descontracturada a lo convencional, llegan por acá, lo vamos soñando, lo vamos viendo, le vamos adaptando cada pieza, porque es un pedido personal de cada uno.
0: Claro.
1: Pero la vamos llevando al modo que cada cliente la quiere, ¿no?
0: En estos tiempos de redes sociales, en estos tiempos de venta muchas veces solamente o exclusivamente en línea, en estos tiempos de mucha cosa importada, nosotros observamos que el público sigue buscando el contacto personal, sigue buscando a alguien que entiende lo que necesitamos.
1: Sí, estamos, yo siempre lo digo, ¿no? Estamos en un mundo donde generalmente estamos comprando y no sabemos a quién. Compramos muchas veces y después tenemos problemas, porque no hay respuesta, no sabemos. Se está usando muchísimo la venta online, cosa que me parece espectacular, pero a veces trae ciertos problemas. Y en este tipo de casos, bueno, las puertas están abiertas, como llegaron ustedes. Hoy puede llegar cualquier persona o cualquier cliente que haya tenido algún inconveniente con lo que nosotros hacemos y estamos acá, damos la cara, respondemos, nos hacemos responsables, nos hacemos cargo de si hubo una falla o hay que hacer una mejora o hay que continuar, porque lo artesanal lo que tiene es esa versatilidad que uno la puede ir llevando a diferentes cosas, porque hoy te vas con una pieza, te vas con un mueble, que era lo que soñabas, pero después lo seguiste soñando y se le pueden seguir haciendo cosas.
0: En las utilidades diferentes y ajustadas a los clientes, pero la calidad, háblame de la calidad de este tipo de trabajo.
1: Y casualmente es la diferencia, porque ahí estamos viendo desde el corazón de cada pieza lo que se le pone, lo que lleva, lo que tú estás decidido a invertir en esa pieza para olvidarte, desentenderte, saber que lo que hiciste te puede durar muchos años. Yo generalmente, como saben ustedes, hace mucho que vengo como muy inclinado para el lado del fuego. Entonces, con el fuego no se juega. Tiene que ser muy cuidadoso cada movimiento que uno haga en diferentes piezas, pero por la lógica de cuando van para dentro de una casa. Pero más allá de eso, saber que estás lidiando con fuego y lo deteriora, lo gasta. Entonces no podemos escatimizar costos cuando en realidad...
0: Claro. Uno piensa en dos cosas ahí. Durabilidad por el tema del fuego y seguridad, ¿no?
1: Totalmente, claro, ni que hablar que sí. Y siempre también a veces es parte de lo que comento, que para mí la mano de obra es la misma. Entonces, si tenés la posibilidad, ponele 3-4 milímetros más de espesor. No machetemos en lo que es lo importante, que es lo que va a llevar dentro estufas, calefactores, churrasqueros, en el caso de las guitarras y demás.
0: Bueno, en el caso del Indio Herrero, una de las particularidades que tiene, que nos encanta, es ese trabajo familiar de verdad. Yo mencionaba cuando comenzábamos esta entrevista a Estela, que Estela no es una ayudante, ¿no? Es una más del grupo, esto es codo a codo, la vemos, pero venimos y la vemos con las máscaras, la vemos y venimos dando mano de verdad. ¿Cómo es eso? Ahí hay una historia muy linda para contar.
1: Y son muchos años de convivencia y aparte de eso es la persona con la que yo actualmente puedo ingresar tranquilamente a cualquier casa que me abren las puertas sin tener ningún tipo de problema ni inconveniente. Vamos a retirar una estufa, vamos a colocar una estufa, vamos a hacer un service, vamos a colocar una cortina, como me pasó la semana pasada, porque la clienta había comprado una cortina, tenía detallecitos de fábrica que los quería corregir y bueno, y uno no sabe lo que hay en esa casa. Entonces, a la vez de entrar, tiene que ser muy cuidadoso con quién va a colaborar con uno también en esa situación, ¿no?
0: ¿Cuántos años ya de vida con Estela?
1: Desde sexto año de escuela.
0: Nosotros decimos siempre con... ¿Desde sexto año de escuela?
1: Sí, ahí nos conocimos y empezaron los primeros...
0: Una vida, eso sí es una
1: empezaron
0: vida.
1: Empezaron los primeros noviazgos en primer año de liceo, de hecho. Yo no, porque no hice liceo. Pero,
0: ¿cómo está constituida el resto de la familia?
1: Dos hijas, dos nietos, dos yernos. Y bueno, ese es el núcleo acá, cercano. Después, bueno, hermanas.
0: ¿Alguno encarando la continuidad del oficio?
1: Claro que sí. Nosotros, quién sabe y quién me conoce, trabajé muchos años en paralelo con mis soldaduras y mis herrerías, si bien siempre fue lo primero que hice, sueldo desde que tenía 12, 13 años, reparando máquinas cosechadoras y pegando fierros en las arroceras y en los ojales por ahí. Pero después tuve un laburo que la vida me llevó, que fue la publicidad rodante. Sí. Y hoy por hoy está mi hija, una de ellas con la publicidad rodante. Y ya es una tercera generación porque sus hijos, o sea, mis nietos, la acompañan en ese laburo. Y después está la otra hija, que es la más chica, que tiene su taller de cartelería, en la cual les hago todo el respaldo y un poco la logística de lo que es el hierro, la chapa, lo pesado, que de alguna forma también va de la mano con lo que toda la vida hicimos, ¿no?
0: ¿Cómo es para poder llegar a vos, para poder traerte una solicitud, para plantearte una necesidad que tenemos? ¿Se te llama? ¿Es personalmente? ¿Pueden ir ustedes a la casa? ¿Tienen que venir acá? ¿Cómo lo manejan eso?
1: Nos adaptamos a las posibilidades de cada uno. Siempre a mí me gusta, en principio, que vengan por acá, que se den una vuelta, que lleguen. La mayor parte de quien viene por acá viene por recomendación. Entonces, ya cuando llega acá, ya llega sabiendo bastante de mi persona, más allá de lo que puede haber allí en las redes sociales, ¿no?
0: Esto es cara a cara.
1: Cara a cara,
0: esto es mano a mano,
1: sí.
0: Nos sentamos, conversamos.
1: No hace mucho atrás estuvimos con una de las guitarras en un evento de rock que hizo Ike Fernández acá en su chacra, y alguien concurrió a ese evento, vio la guitarra y hace 3 o 4 días estuvo por acá conversando al respecto, porque querías soñar algo relacionado, uh-huh,

0: antigüedad que tenga cada vendedor en su rubro, en su mercado, ¿no? Eso sería lo primero que hablaría en base de ver un poquito qué antigüedad tiene, porque yo creo que la parla la podemos tener todos y puede ser una parla muy linda, pero ojo con lo que te están vendiendo. Entonces, buscar un poquito por ahí, buscar un poquito el antecedente o la recomendación, como digo yo, que generalmente la gente que llega por acá llega por recomendaciones, independientemente de todo lo técnico que hay hoy, que viene por marcas muy reconocidas, ¿no? Pero a esas marcas reconocidas también se le pega mucho lo chino al lado y viene la parla linda para vender, y son iguales y son lindas y es más grande, pero no es lo mismo, ¿no?
1: Sin lugar a dudas. Tengo entendido que dentro de muy poco vamos a tener novedades para seguir conversando, ¿no? Se viene algo lindo también.
0: Ya ha habido algún adelanto, ya ha habido algún adelanto, se ha ido tirando un poquito de forma inconsciente. Para quien es buen observador, de pronto ya se da cuenta, que hay algo que ya viene moviéndose desde que hicimos la filmación en La Chacra, desde que estuvimos por el Festival del Olimar, desde que estuvimos en La Chinchilla el 1 de mayo ahora. En el Club Atlético Progreso el otro día con un festival de danza y folclore, también estuvimos por ahí.
1: A ver si es cierto, algunos detalles de los cuales ampliaremos sin lugar a dudas. Tiene que ver con el fuego,
0: Tiene que ver con el juego,
1: tiene que
0: ¿no?
1: ver con también los productos que vos realizás habitualmente y con el encuentro.
0: Sí,
1: ¿Voy bien rumbeado?
0: totalmente,
1: En unos días
0: totalmente.
1: vamos a saber de qué se trata.
0: Con el sabor a lo de antes.
1: Con el sabor a lo de antes. Bueno el eslogan, Alberto. Gracias por
0: Por
1: recibirnos.
0: favor.
1: Insisto, acabamos de entrar, golpeamos las manos e ingresamos, te sorprendimos en plena jornada de trabajo a vos y Estela, pero siempre son muy generosos con el tiempo, ambos, así que muchas gracias.
0: Bienvenidos, como siempre, un gusto, un placer recibirlos. Y bueno, y a la gente que ya nos conoce, a todos, gracias por estar, por recomendarnos, por venir por acá. Y bueno, mientras estemos, vamos a dar la cara, vamos a responder y vamos a tratar de llegar con lo que hacemos de la forma más humilde y más honesta posible.
1: Amigos, seguimos haciendo destino Costa de Oro.
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Ya vamos cerrando Destino Costa de Oro, una entrega en vivo que hicimos especialmente para todos ustedes, para la audiencia de Atlántida FM, con mucha información, entrevistas, actualizaciones y la música que a vos te encanta, por supuesto. 15 grados de temperatura tenemos en este momento, estamos ubicados en la máxima estipulada por AccuWeather para este día jueves. La mínima 5 grados, hay un 25% de chance de lluvia. Veremos qué irá aconteciendo en el transcurso de la tarde. No vemos que se asome demasiado el sol. Ya veremos qué pasa. Mañana viernes, máxima 16, mínima 7, nubes, dando paso a algo de sol. Y a lo que damos paso ahora es a Recarga Retro. En minutos, ya se vienen los clásicos al 89, ¿eh?

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0: Recarga Retro iniciando en este jueves 11 de junio. También arrancando con la Copa Mundial de la FIFA 2026. Y nosotros aquí recordando una de las canciones más emblemáticas de la Copa. Año 1990, Italia. Una estate italiana. Las voces de Eduardo Penato y Gianna Nannini. Como apertura para esta entrega de jueves del programa de clásicos número uno de toda la República Oriental del Uruguay, Recarga Retro en vivo por Atlántida FM.
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Hoy tenemos muchísima cosa para contarte acá en Recarga Retro, pero hay algo que tenemos que mencionar ya de entrada. 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

2 de la tarde, 15 minutos. Clasicazo. Una de las canciones más impresionantes de toda la historia de la música de rock and pop. La banda Toto, Africa. Antes estuvo Seals and Crofts también con otro temón, My Fair Share. Y en el arranque también, celebrando el inicio del Mundial 2026. Clásico de mundiales, una estate italiana, Eduardo Benato y Gianna Nannini. Aparte tenemos cumpleañero rock and pop hoy. Atenti con eso en un ratito. Y vuelve un clásico segmento de Recarga Retro. El segmento de Espacio Conciencia Plena junto a Patricia Manuelian. Eso en el segundo bloque. Además de toda la música, las novedades y muchísima cosa más que tenemos para contarte aquí en la 89.9.

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0: cumpleañero rock and pop del día de la fecha, que lo tuvimos hace poquito acá en Uruguay, claro que sí. Graham Russell, quien junto con Russell Hitchcock formaron en el año 1975 la bandaza Air Supply en Australia. Llevan más de 50 años interpretando estas canciones hermosas, maravillosas. En este caso, Lonely is the Night, pero tienen éxitos también como Lost in Love, All Out of Love, Every Woman in the World, The One That You Love. Timazos. Hoy está de cumple, ¿eh? 76 añotes. Graham Russell. Y sonaba Air Supply en Recarga Retro.
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0: 2 de la tarde, 36 minutos, segundo bloque de esta entrega de jueves de Recarga Retro con Paul McCartney y Hope of Deliverance, la esperanza de la liberación, un tema que tiene un poco que ver capaz que con lo que tenemos a continuación, la esperanza de la liberación mental y humana, ¿no? Espacio Conciencia Plena de regreso aquí, Atlántida FM. Un gusto tenerte de vuelta, Patricia. ¿Cómo andás?
1: Gracias, Simón. Qué bueno la reflexión que hiciste. Totalmente de acuerdo. Totalmente de acuerdo. Un gusto estar acá nuevamente. Volvimos, se alinearon los planetas después de un tiempo que tuvimos que dedicarnos a otras prioridades, ¿verdad? Más de tipo familiar, pero por suerte estamos volviendo. Y en realidad estamos viniendo muy seguido a la radio. Es un problemita ya esto, ¿no? Me parece que se está volviendo un vicio. Un vicio. Pero bueno, muchas gracias, Simón, por la invitación otra vez. Recarga Retro es el primer programa en el que Espacio Conciencia Plena difundió, ¿verdad? Y la verdad es que es un placer estar acá nuevamente. Mucha bueno, cosa para hablar.
0: Mucha, eso te iba a decir, cuánta cosa para hablar. Uh-huh. Y me estuviste comentando recientemente que ahora el Espacio Conciencia Plena se está organizando como con diversas propuestas que uh-huh. se adaptan de repente a cada caso, a cada persona, ¿no?
1: Uh-huh. Exacto. Lo que está pasando es que me preocupa un poco esto, Simón. La gente no tiene tiempo de venir a terapia. ¿No te parece tremendo?
0: Claro, sí. Y tenés que ir como buscando alternativas para tratar de que sí, que de alguna manera lleguen a eso.
1: Te diría que me estoy reinventando. Además de que están surgiendo también muchas... Creo que no debo ser la única. Mis colegas seguramente deben estar pasando por las mismas situaciones cotidianas. Pero están surgiendo muchas situaciones de emergencia. Porque yo estoy viendo que mucha ansiedad, muchos ataques de pánico... La gente viene con el diagnóstico, yo soy depresivo, no sé qué hacer, no sos depresivo, tenés en todo caso un estado, ¿verdad?
0: De repente por algún motivo en particular.
1: Siempre es por algún motivo en particular, Simón. Lo que pasa es que acá hay un sobrediagnóstico, tenemos que hablar de muchas cosas, ¿no? En particular quiero hablar más que nada del estado mental y situacional en el que estamos los seres humanos actualmente, uh-huh. sobre todo en nuestra cultura, en nuestra sociedad, porque no hay control, ¿verdad? En otras sociedades o culturas un poco más evolucionadas, diría yo. Por ejemplo, bueno, ni que hablar Japón, ¿no? Donde tienen un cuidado muy grande del estado emocional y del estado, no tanto emocional, el estado mental de las personas y de no perder nuestras capacidades, ¿verdad? De sostener, de cuidarnos, de meditar, de... Pongo Japón como un ejemplo, pero hay muchos.
0: Se caracteriza países. Mucho por eso los japoneses, por la tranquilidad, uh-huh. la paz.
1: Exacto. Es que lo que pasa es que en Oriente nació el budismo, no nos olvidemos que el budismo nace en India, pero el budismo se de alguna manera se difunde con mucha fuerza en China y después en Japón también. Claro. Más bien en China, ¿no? Pero bueno, no estamos hablando del budismo religioso, sino como filosofía de vida, como estilo de vida, ¿no? Y bueno, y estamos volviendo a los principios. No es budismo, en realidad hay muchas novedades que de alguna manera muestran que esas culturas tienen más llegada a la felicidad que la cultura occidental, claramente.
0: Claro, como que mentalmente uh-huh. se están mejor preparadas para encarar el día a día.
1: Uh-huh. Son conscientes, que es lo único que nosotros sí o sí tenemos que hacer urgente es volver a la conciencia, Simón.
0: Y porque no caer en los pozos.
1: Exacto, de eso hablaríamos cuando tú dijiste la esperanza de la liberación, me empecé a sonreír, porque en realidad ya no es una esperanza, ya es una obligación. ¿Liberación de qué? Pensaríamos, ¿no? ¿Liberación de la jaula de qué? ¿No? Porque no
0: varias cosas, presos, me parece.
1: Muchas, pero ¿qué pasa? Liberación porque estamos realmente, somos esclavos, si nos ponemos a pensar. Por eso hay que liberarse. ¿Qué es liberarse? No es hacer una revolución y romper las puertas ni nada. Liberarse es empezar a observar cómo el sistema y sus andamiajes y sus estructuras nos están quitando la capacidad de decidir, la capacidad de elegir. El libre albedrío que tenemos como seres humanos nos posibilita muchas opciones. Estamos eligiendo una, dos, tres, como mucho, porque no tenemos ni siquiera tiempo de elegir.
0: Claro, no lo estamos aprovechando de la manera que lo tendremos que hacer.
1: Exacto. Entonces, Espacio Conciencia Plena, en parte por también tanto tiempo de trabajo con mucha frustración por no lograr que las personas se hagan cargo, realmente se comprometan con su proceso terapéutico, sí hay muchas personas, por suerte, ¿no?, que se están acercando más a darse cuenta de todo esto. Darse cuenta son dos palabras que, para mí, definen las necesidades del momento en la humanidad. Darse cuenta. Cada uno de lo que tenga que darse cuenta. Porque acá no estamos dando ni recetas ni nada. Estamos diciendo, hay que observar. ¿Qué te parece?
0: Me parece buenísimo. Contanos un poco de estos nuevos mecanismos que estás implementando como para llegar a la gente y tratar de arreglar un poquito este panorama. Bien.
1: Bueno, me ha tocado tener que sostener personas con crisis en la madrugada, ¿no? Que el otro día planteaba incluso a una colega, vamos a tener que cambiar nuestra forma de trabajar porque si vos atendés una hora por semana o 50 minutos, como en algunos estilos. Ojo, hay que aclarar que estilos terapéuticos hay muchos, y son todos muy respetables y todos muy positivos. Acá no estamos diciendo que no hay que hacer otro tipo de terapias, ni estamos diciendo. Estamos diciendo que cada uno tiene que pensar y sentir cómo está.
0: Claro.
1: Entonces la propuesta de Espacio Conciencia Plena de Mindfulness es aprender a mirar para adentro, que es lo único que no estamos haciendo, no tenemos tiempo a mirar para adentro. Cuando mirás para adentro, empezás a ver todo el sistema afuera. ¿Cómo me siento yo? Es el resultado de todo lo que yo estoy eligiendo a lo largo de un día. Estoy eligiendo comer comidas rápidas, estoy eligiendo tomar una bebida gaseosa con azúcar, estoy eligiendo consumir rápidamente todo lo que hago, estoy eligiendo comer en 5 minutos parado en la cocina, estoy eligiendo mirar programas que no me aportan y que al contrario me están empobreciendo, digamos, intelectualmente, culturalmente. Y acá no estamos haciendo ningún tipo de discriminación, ¿no? Ni social ni cultural. Ojo, la conciencia es para todos. Con cultura, sin cultura, la conciencia es conciencia. ¿Qué significa conciencia? Estar presente en tu vida y darte cuenta de lo que estás eligiendo todo el tiempo, porque son 90% de las elecciones inconscientes.
0: Y ahí entra darse cuenta de que estabas hablando hace unos minutitos, ¿no?
1: Ahí está. Darse cuenta que hay que salir de la manada, que hay que hacer cosas que a nosotros nos gustan y no que le gustan a los demás. Porque las modas cada vez están más, pero más arraigadas en la cultura cotidiana.
0: Y ese quiero formar parte para no quedar afuera.
1: El famoso FOMO que hay ahora, ¿no? Que es en inglés miedo a no pertenecer, miedo a no formar parte de, ¿verdad? Y el miedo de quedar afuera te hace actuar de maneras que no sos vos.
0: Sí, es el peor camino que podés tomar.
1: Y lo estamos tomando muchos, casi todos. No puede ser que a todos les gusten todos los programas que se están dando, por ejemplo, los programas más populares a nivel de los medios de comunicación masivos y en las redes.
0: Bueno. La música también, ¿no?
1: La música.
0: La decadencia musical a que se ha llegado, que de repente escuchás algo de lo que se hace ahora. No digo que no sean cosas buenas, pero de repente lo más masivo, lo más consumido es lo peor. Y decís, ¿pero cómo? Y
1: no
0: de repente dicen, no, lo escucho o lo bailo porque mi amigo lo baila o porque mis conocidos lo bailan o porque lo ponen en donde voy. Y caen en eso por diferentes factores, pero no porque de repente uno tenga la tesitura de decir, no voy a escuchar esto. No, pero la corriente te lleva.
1: Claro, pasa que también hay otra cosa importante. Yo trabajo mucho con adolescentes, ¿no? Y les pregunto, por ejemplo, no sé, ¿conocés tal canción? Pink Floyd, por ejemplo, ¿no? Y para trabajar The Wall siempre es un tema muy interesante para trabajar con adolescentes, con adultos también. The Wall, no tengo idea quién es. ¿Conocés el grupo de Pink Floyd? No tengo. Pero no sé quién es Serrat. ¿No? Entonces, ¿cómo vamos a lograr que la cultura que tenemos ahora no se pierda, Simón? Porque se está perdiendo radicalmente, ¿no? Los adultos muchas veces tenemos que tener mucha calidad a la hora de transmitir a los adolescentes porque está muy mal la subjetividad adolescente hoy, ¿no? Hay una cosa, podemos hablar 5 horas o 6 de esto, ¿no? Pero digamos la concepción relacionada con la feminidad, la violencia de género que hay en las canciones. O sea, nosotros estamos trabajando para bajar la violencia de género y en las canciones se está hablando espantosamente de las mujeres como objetos sexuales, ¿no, verdad?
0: ¿Y de qué manera estás logrando llegar, encarar el tema de los jóvenes, de los adolescentes? ¿Cómo entrar en esas cabecitas?
1: Bueno, sucede que hay una parte de nuestra vida, de nuestro cuerpo, cerebro, que no sabemos que existe, ¿verdad? Entonces yo entreno, de alguna manera, a las personas a que se den cuenta de que hay toda una vida que nunca vivieron y que está acá. Hay dos formas de vivir. Una forma en la manada, donde yo no decido prácticamente nada y hago todo lo que hacen los demás. O sea, lo vamos a ver esto, el tiempo del día, ¿no? Trabajás un montón de horas, después vas al gimnasio, después comés, después salís un rato, qué sé yo, y se te terminó el día y te fuiste a dormir. ¿Y dónde está el espacio interior? Porque esa es la única forma de liberarnos. Eso es lo que hace Espacio Conciencia Plena. Ayudar a ver la felicidad que implica lo más simple.
0: Y a través de tu experiencia o de las recientes experiencias que has tenido con adolescentes, con jóvenes, ¿cómo reaccionan ante eso? ¿Llegan? ¿Les cuesta? ¿Qué camino toman? ¿Cómo los ves evolucionando?
1: Bueno, afortunadamente hay muchas formas de transitar la adolescencia y hay muchas parámetros familiares, valores familiares que se han sostenido, pero que hacen que el adolescente que adquirió esos valores, por ejemplo, criados por abuelos o en casa donde hay una cena familiar donde todos se sientan a la mesa sin los celulares, ¿verdad? Se cultiva un respeto y un cuidado hacia el otro diferente. Pero también están las personas que, digamos, son más empáticas, los adolescentes más empáticos, que son los que sostienen amorosamente a los demás, en definitiva, pero que son rechazados también. ¿Por qué? Porque quieren las cosas bien y las cosas bien no se hacen. Nadie quiere hacer las cosas bien. Entonces no te escuchan, por ejemplo, cuando hablas. Lo que yo hago en la consulta es, primero que nada, establecer un vínculo de confianza, porque eso es importantísimo, ¿verdad? El adolescente sabe que yo no le estoy diciendo cosas porque quiero convencerlo de nada. Le estoy mostrando que hay otra forma. Por ejemplo, se queja muchas veces del trato de los padres y yo les pregunto cómo tratas tú a tus padres. Ya está, con eso es suficiente para que empiecen a observar. Nadie trata bien a los padres, por ejemplo, ¿no? Es una exigencia de comprarme, no.
0: ¿Has notado eso últimamente?
1: Sí, muchísimo. El consumo entre adolescentes es brutal y como está el famoso FOMO, que claramente fue cultivado por algún sistema de poder, si no te compras esa cosa que tienen todos, no perteneces, no sos. Si no vas al tal lugar, no sos.
0: Un poco como hablando de esta ola que yo te mencionaba, ¿no? De que hay que seguir la corriente a todo, porque si no me quedo afuera y no soy nadie.
1: Y no tenés tiempo de pensar, ¿no? Porque los amigos te apuran, los amigos te...
0: ¿Lo tomás o lo dejás? Chao, sí, generalmente lo toman.
1: Claro, ya está. Pero el tema de la autovaloración, el autoconocimiento, Simón, es brutal, ¿no? La terapia mindfulness siempre apunta al autoconocimiento fundamentalmente. Y a reconocer, ¿no? A conocernos primero que nada, ¿no? Porque no sabemos ni quiénes somos. Siempre estamos queriendo conocer a otras personas, pero no. No, porque no sirve así, no funciona, ¿viste?
0: También hay un gran problema con la tecnología, ¿no? En el tema de mientras más joven es la persona, yo creo que el problema se agranda, ¿no?
1: No sé.
0: O no tanto, no es tan así. No sé, yo te pregunto.
1: Yo no estoy tan segura. Tengo, por ejemplo, en consulta a muchos adolescentes conscientes que rechazan el consumo de tecnología en la casa, por ejemplo, y se quejan de los padres que están con el celular todo el día.
0: Ahí es como que se invierten los roles.
1: Exacto, porque ellos necesitan la presencia, todos necesitamos presencia del otro, y no estamos en realidad, ¿está? Presencia no es estar sentado ahí. Vivir no es honrar la vida, como dice la canción de Eladia Blázquez, ¿verdad? Hay que honrar la vida un poco más, ¿no? Y no está eso, no está. Somos tan afortunados de estar acá en este mundo, Simón. Hay tanto para disfrutar y no sabemos hacerlo porque hay dos o tres cosas para hacer en el día nada más.
0: Claro, hay que estar más despierto y tratar de ver todo eso.
1: La vida es otra cosa, ¿eh? No estamos viviendo la vida que tenemos que vivir, ¿está? Entonces ahora hay dos formas de transitar. Si vos te volvés un poco más consciente, ya no consumís determinadas cosas, ya no querés ver determinados contenidos. Entonces volvemos a quitarle el poder a eso porque lo que fortalece esas cosas que es que lo mira mucha gente. Bueno, si nosotros dejamos de mirar de a uno, porque esto no es colectivo, el cambio no es colectivo ahora, ¿no?
0: Claro, lo viral se hace viral por algo, porque está el consumidor.
1: Te cuento lo siguiente, te lo estaba comentando hace un ratito. A mí me mandan un video por WhatsApp, por ejemplo, ¿no? Yo entro a una aplicación, a una de las redes, a ver el video. Y claramente, después que termino ese video, ¿qué pasa?
0: Te viene otro.
1: Viene
0: atrás.
1: Otro, que no sé ni qué es. Pero se parece al otro, ¿no? Entonces ya voy, como saben que me gustó.
0: Es el algoritmo.
1: Ya está. Estuve 2 horas, no me di cuenta. Y 2 horas de nuestra vida son 2 horas de nuestra vida, que es lo que tenemos para vivir.
0: Tiene ese poder el celular, que perdés la noción del tiempo completamente.
1: Del tiempo y de lo que estás mirando.
0: Del tiempo, del contenido, del espacio, de todo.
1: Bueno, habría que hacer dieta mental, porque la dieta mental es fundamental. Si no comes cosas que engordan y que te hacen mal al cuerpo, el cerebro está dentro del cuerpo y la emoción está en el cuerpo. Bueno, ya está.
0: Bueno, también otro tema que también de repente estaría bueno hablarlo en otra edición, cómo mucha gente cae en el consumo excesivo de alimentos a raíz de problemas también psicológicos, sí. ¿No? ¿Eso te ha pasado de repente gente que te llega con esa problemática, de repente entran en un estado de obesidad, pero es todo un tema mental, psicológico, ¿no?
1: Y la mayoría de los trastornos corporales y enfermedades tienen un origen emocional, la mayoría, ¿no? Algunos de causas genéticas, otros también hereditarios, no. En realidad, la mayoría de los trastornos y enfermedades son emocionales. Ni que hablar los trastornos mentales, que no son no hay enfermedades mentales, ¿no? Hay disfunciones mentales, ¿no? Enfermedades mentales no hay, porque vos no tenés un apéndice para operar, no tenés un, ¿no? No hay enfermedades. Las enfermedades tienen que tener un cierto registro, un estudio de verdad, de comparación con otras cosas. Los trastornos mentales son disfunciones que tenemos los seres humanos en relación con el contacto con el mundo, claramente.
0: Claro, por un trauma, por ejemplo.
1: Muchas cosas. Todos tenemos una herida de la infancia. Nadie sale ileso de ahí. Hay que trabajarlo.
0: Y como todos somos distintos, todos reaccionamos de maneras diferentes.
1: Sí, exacto. Pero ¿cuántas veces tú, por ejemplo, como adolescente hoy, ves que tienen que callar sus emociones porque no pueden, no hay tiempo de escucharlos? Entre pares tampoco, ¿eh? ¿No? O sea, van como un río en bajada, desbordado con la corriente, ¿no? Eso te arrastra, te lleva y no te das cuenta. Por eso insistimos en la conciencia.
0: Bueno, la típica imagen actual de repente haber muchas personas, en muchos casos jóvenes, cada uno con su celular y en una reunión que deja de ser reunión, porque eso no es una reunión.
1: Mira, en grupos, por ejemplo, de estudio, en grupos deportivos, en todos lados, y en la familia, incluso en la mesa, se están mandando mensajes con otras personas. O sea, eso, fíjate lo que es el campo emocional, el campo vibracional de ese lugar, ¿no? Hay como 10 personas ahí sentadas hablando, ¿no? Entonces, no tenemos conciencia de que hoy todo lo que genera energía emocional en nuestro cuerpo, todo lo que genera una vibración energética, una frecuencia vibracional que nos atrae hacia lo más negativo, lo más oscuro, digamos. ¿Qué es oscuro? ¿Qué es la sombra? Todo lo que yo no entiendo, lo que no conozco. Entonces vivimos como ciegos, ¿viste? Estamos siempre con los ojos tapados, con los oídos tapados, no vemos, no escuchamos. La realidad no es esta. Hay muchas realidades, ¿no? Me preocupa mucho el tema de la tecnología, Simón, como vos preguntabas, ¿no?
0: Ciega muchísimo la tecnología.
1: Ciega, produce comportamientos adictivos. Te encierra en una jaula que no existe, pero que te la pusiste vos, ¿verdad? Porque estamos en una jaula, ¿no? Es una jaula.
0: Es una jaula, sí. Invisible, pero lo es.
1: Cada vez más fuerte. Es mucho más fuerte que una jaula de hierro.
0: Claro, porque la tecnología va avanzando y esa fortaleza va acrecentando.
1: Y además vos de la jaula de hierro querés salir. Esta no querés salir porque es muy cómoda, es muy confortable, sí. Es buenísima. Bueno,
0: es como una cárcel de alto confort.
1: Exacto. Es que el sistema de poder está todo basado en lo confortable, está todo basado en hacernos creer que estamos felices y bárbaros por tener muchas cosas. No, porque me pregunto si la IA, por ejemplo, la inteligencia artificial.
0: ¿Qué ¿no? tema es ese para dedicar un segmento
1: ya
0: entero?
1: Ya sabe más que nosotros. Ya cualquier inteligencia artificial tiene más capacidades que nosotros de procesar y pensar. Y somos una máquina maravillosa.
0: Y se puede apoderar de nosotros también la inteligencia artificial.
1: Es que decime una cosa, si tú... Ahora hay, por ejemplo, programas de contratación de personas en empresas. Esto es muy grave, ¿no? Que están diciendo que si no tenés certificación en inteligencia artificial, que automatizan todos los procesos y lo hacen en 4 horas, pero la gente está quedando sin trabajo, no importa eso.
0: Es como antes, cuando te pedían ciclo básico, ¿viste? Obligatorio. Ahora es inteligencia artificial obligatoria.
1: Tenés 4 doctorados, pero si no tenés IA no te contratan.
0: No, nada es válido.
1: Porque los que tienen 4 doctorados demoran en hacer las cosas. Y el mundo va acelerado, ¿verdad?
0: Claro.
1: No te contratan. Entonces, ¿qué pasa? Te obligan a trabajar con IA. ¿Por qué? Porque te lo hace todo rápido y pagan menos y gastan menos y todo lo demás. Pero, ¿qué está pasando con el ser humano que no hace las cosas? Las hace la IA todo el tiempo. Bueno, los gurises, los jóvenes no saben escribir. No saben, muchas veces, estoy hablando de un porcentaje, no todos afortunadamente, porque seguimos rescatando el deseo de la, el disfrute.

0: El arte.
1: Siempre hay excepciones.
0: Siempre, afortunadamente siempre hay excepciones y muy buenas, porque en realidad el contraste es muy grande.
1: Pero justamente esa es la pena, que sean excepciones y no sea el común
0: Ahora
1: denominador.
0: esperamos que sí, que se esto del despertar de la conciencia colectiva está funcionando, está pasando. Va a demorar. Y hay gente que no va a entrar en eso porque es un poco cómodo, es poco confortable, digamos, ser consciente, ¿no? Y duele, porque ves cosas que intenciones, digamos, actitudes de las personas que vos antes dejabas pasar y ahora no podés dejar pasar porque te duelen más. O sea, te das cuenta de todo, ¿no?
1: Tal cual, tal cual. Bueno, muy buena la charla.
0: Ya pasó.
1: Nos estamos quedando sin tiempo, pero me encanta esto de la inteligencia artificial, para retomarlo. Podemos hacer un segmento entero hablando de este.
0: Sí, porque estamos perdiendo nuestras capacidades mentales.
1: De este caos, que podemos decir, porque tiene su lado bueno, pero por otro lado también es un caos que es esta IA famosa.
0: Se está empobreciendo nuestra capacidad intelectual, totalmente. Así que hay que tener cuidado con eso.
1: Bueno, en un par de semanas entonces nos estamos reencontrando.
0: Muchas gracias, Simón. Nos queda corto, pero vamos a volver. Muchísimas gracias. Un placer estar acá.
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Vamos a ir rozando las 3 de la tarde, terminando esta entrega de Recarga Retro, fenomenal, con el espacio Conciencia Plena, con las efemérides Rock and Pop, cumpleañeros, invitaciones, recomendaciones, la música que a vos te encanta, de todo aquí en la tarde de Atlántida FM. Y mañana te espero, mañana viernes 12 de junio, para cerrar la semana, también con muy buena onda, con música increíble, con los segmentos clásicos, con los clásicos de la televisión, Zapping Vintage, Perdidos en el Tiempo y muchísimo más. Mañana, ¿te parece? 14 horas, seguimos con los clásicos aquí en la 89.9. Excelente tarde para todos. Nos estamos escuchando. Chau, chau.

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0: vamos a compartir juntos a partir de ahora. Un par de horitas de buena música, de canciones excelentes en el aire de la radio número 1. Estás en Atlántida FM 89.9, estás en 89 Top, nuestro programa de éxitos, de hits, de canciones imponentes. Con Block and Crown, Martina Batty, vamos iniciando esta entrega, ¿eh? Día jueves 11 de junio, All Around the World.
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martes fresquito en la costa canaria, 11 grados de temperatura tenemos en este momento, nos dice acá la plataforma meteorológica AccuWeather. Máxima para hoy 15 y la mínima tan solo 5 grados. ¡Ay, qué frío! Chances de precipitaciones 25%. Sol a través de algunas nubes altas para esta jornada. Mañana viernes, nubes dando paso a algo de sol sin lluvia. Temperatura máxima 16, la mínima 7. Después vamos al fin de a ver qué pasará el fin de semana. Que estaban pronosticadas algunas lluvias, pero parece que cambia un poquito. El sábado máxima 14, mínima 7. Luego de algo de sol se tornará nublado. Alguna chance de lluvia, pero poco, 25%. Y el domingo, sin precipitaciones, parcialmente soleado, pero con temperatura bastante baja. Máxima 12 grados, mínima tan solo de 3. Escuchamos a Miranda Cosgrove con About You Now. ¡Qué temazo que compartimos acá en 89 Top en Atlántida FM! Estamos en directo, no solamente en la 89.9 en toda la costa de Canelones, sino también en atlantidafm.com.uy. Por supuesto, en internet podés escucharnos siempre por ahí, online, www.atlantidafm.com.uy. Todos éxitos acá, ¿eh?

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0: perfecta para cambiar tu día, para levantar la jornada con estos artistas maravillosos. Hilary Duff, What Dreams Are Made Of. La nueva versión que lanzó este año para el disco Deluxe, The Luck or Something, la última producción discográfica de la cantautora estadounidense. Tuvimos Bad Seal hace un rato también con Pompey, Electromechanic, Good to Me. La voz de Kelly Rowland, la producción de David Guetta, When Love Takes Over. Todo para ustedes. Y también pueden participar con nosotros pidiendo sus canciones, con sus pedidos, sugerencias. 096-010-636 o por el 4372-6123. Comunicate con la Radio Líder. Siempre estamos contigo, las 24 horas del día.
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Escuchamos a la banda norteamericana Train, directo del disco California 37. Drive By, año 2012, un exitazo que suena acá en el 89.

Estamos en directo compartiendo música. Buenos momentos en la emisora número uno, Atlántida FM. 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
1: Escuchame. Linda música, señoras y señores. Muy, pero muy buenas tardes. Qué lindo comenzar una nueva edición en vivo. Esto es la tarde, ¿eh? La tarde de Atlantia FM. Bienvenidos a todos. Comenzamos así con esta linda música. Me encanta este tema. El Lauta y Matías Valdés. Re hermosa.
2: Buenas para todos, ¿cómo están? Por acá Matías Valdés. Paso para dejar este saludo para todo el equipo y por supuesto mi amigo Mauri Ceballos. Muchísimas gracias por compartir mis canciones. ¡Vamos arriba!
1: Impresionante, Matías Valdés, el Lauta, Uruguay y Argentina juntos con un temazo. Me encanta, me encanta. Bueno, tenemos un programón, señoras y señores, desde ahora hasta las 18 horas. Estamos en Atlantia FM 89.9 compartiendo solo lo mejor, ¿eh? Como siempre nos escuchás en el dial, obviamente 89.9, también a través de www.atlantiafm.com.uy. Y por medio de la aplicación, si en el Google Play Store descargás e instalás automáticamente, nos quedás escuchando. Les aseguro que vamos a pasar un muy lindo programa. Y comenzamos bien arriba. Bienvenidos. Vamos ya mismo a la música. Sin vueltas, dale.

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0: lindo, señoras y señores, disfrutar de esta tarde. Aquí en la 89.9 Atlántida FM de este jueves, 18 quilates, a puro dolor y un montón de estrellas. Dos temazos en uno.
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0: Y estamos compartiendo con todos ustedes la tarde de Atlántida FM, señoras y señores. Qué lindo que la estamos pasando, me encanta. Disfrutando a pleno este jueves, un jueves donde no te olvides que tenés noche de karaoke, señoras y señores. Por allí por Copacay, Iguanas, Iguanas es Copacay. Y este jueves, o sea, hoy jueves a la noche, 23 horas, tenés noche de karaoke con la conducción de Fabiana Faine. Conducción, animación. La número uno, con todas sus locuras. Fabiana Faine te espera esta noche, 23 horas en Copacay. Que nada te detenga, que no te detenga la lluvia, que no te detenga el frío, que no te detenga el viento, que no te detenga las ganas de acostarte temprano. Pase lo que pase, tenés que estar allí, tenés que disfrutar de una nueva noche de karaoke, señoras y señores. Por eso, por Copacay. Entrada gratis, no se cobra cubierto artístico, no tenés que pagar entrada. Únicamente disfrutar a pleno, en la música que les habla DJ Mauri Ceballos, como cada jueves. Si pinta, seguimos de baile, Y si pinta mucho, mucho, mucho, seguimos de baile hasta las 4 de la mañana.
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0: Sigamos disfrutando a pleno de este jueves, señoras y señores. Estás en la tarde de Atlántida FM.
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1: Enloqueciendo por ti, la música de Facu Sánchez. Me encanta esta canción, Un clásico de Juanes.
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1: De hecho, cumbia, Para bailar sin parar.
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1: Divino, me encanta. Señoras y señores, seguimos con la música. Tenemos mucho para compartir, muchas novedades que llegan de la mano de nuestros auspiciantes. Una cantidad de noticias, por ejemplo, hoy que llegan de la mano de mis amigos de Bastur, Agencia de Viajes y Turismo. Todo eso te lo vamos a estar contando. Lo vamos a hacer después de este tema. Lo disfrutamos, dale.
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0: ¡Y qué temazo! ¡Qué versión, de la gasolina! 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
0: Vamos a la música, ¿les parece? Música tanda.

0: nadita a su altura.
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0: Él se acercó.
2: Pucha, pucha, vamos a...
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0: Hola amigos, soy Gustavo Placeres. Quiero mandarle un abrazo grande a nuestro querido amigo Mauricio y contarles que toda la música de Reversionados
1: bueno, la encontrás amigos, aquí. Veremos si en Uruguay como en Cuba, la escobita nueva barre bien.
0: Y seguimos a punto.

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1: Y lo decía Reversionados. 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Gustavo Placeres y su grupo Reversionados.

0: Buena música todos los días, todas las tardes. Tenemos novedades a no olvidarse, señoras y señores, que se viene con todo. 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
0: Seguimos disfrutando la tarde. Sonamos en todos lados y eso me gusta.
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0: Martín Quiroga y la selección descolgando el cielo, señoras y señores, sonando aquí en Atlantia FM 89.9.
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0: Qué lindo compartir buena música, qué lindo compartir. La tarde de Atlántida FM. Bueno, se viene el Mundial, señoras y señores. Se viene la participación de la Celeste. Están saliendo una cantidad de canciones por allí, dándole para adelante a la Celeste. Una cantidad de verdad, de nuestros artistas uruguayos. Bueno, esta versión está buenísima. Es Descolgando el Cielo. Martín Quiroga, las selecciones, la cantidad de artistas uruguayos interpretando un tema ya conocido, que ya se utilizó mucho en otros mundiales. En este bloque vamos a escuchar alguna que otra canción que va saliendo por allí. Por ejemplo, Maxi Álvarez, desde Barros Blanco, presenta Su Sangre Celeste.

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1: Y estamos homenajeando a la Celeste, señoras y señores, que se viene en breve nada más el debut en este Mundial 2026. Este es un temón que no puede faltar, ¿eh? Pero antes les cuento que escuchamos al Juaco de Piedras Blancas con el Celeste. Hermosa canción, ¿eh? Estamos transmitiendo en vivo por allí por TikTok. También estamos no solo transmitiendo el programa, sino chusmeando, charlando con la gente, hablando. Estamos pasando re lindo, ¿eh? Se viene ahora sí. Vamos en este bloque homenaje a la Celeste. Se viene Jorge Peña, se viene este grito celeste, señoras y señores. Vamos sacando temas para alentar a la Celeste. Temas que teníamos guardados, que están guardados del último mundial. Los vamos sacando nuevamente porque se van a utilizar, se van a escuchar, los vamos a necesitar, vas a ver.
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0: Señoras y señores, escuchando La Travesía de Juan Luis Guerra, esta versión de Afro House.
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0: Seguimos disfrutando de la tarde aquí en Atlantia FM. Le quiero mandar un abrazo enorme por allí para nuestros amigos de La Duna, en Parque del Plata. 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
0: La rambla de Parque del Plata, allí frente al Sapo Ruperto están los amigos de La Duna. Les mando un abrazo gigante a ellos.
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0: Y lentamente, señoras y señores, nos vamos. Ha sido un placer haberlos acompañado en esta tardecita de jueves. Una linda tarde aquí en Atlántida FM 89.9.
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0: Así nos vamos con buena música. Volvemos mañana a las 4 de la tarde. Que pasen bien. Chao.
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2: Seguimos mejorando.

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Muy buenas tardes, bienvenidos y bienvenidas a Hub Metropolitano. Como siempre, nos están escuchando por metropolitano.uy, por la 89.3 FM del Molino, de Pando, la 89.9 FM Atlántida y la 90.1 FM Ideal de Santa Lucía. También, como siempre, pueden escuchar un resumen con lo mejor de la semana por Del Molino e Ideal, los sábados de 13 a 14 horas. Y hoy el tema del día está dedicado a Paula Go, que se presenta el 27 de junio a las 21 horas en la Sala Magnolio con su espectáculo Como en las Películas. Paula Go es una artista que ha recorrido múltiples escenarios y programas televisivos, destacándose por su versatilidad, y potencia interpretativa. También ha hecho impactantes imitaciones de grandes figuras como Lady Gaga, Adele, Gloria Stephen y Gilda, entre otras. Ha llevado su música a escenarios como el Antel Arena, el Auditorio Nacional del Sodre y La Trastienda. Como en las Películas, es un espectáculo musical donde nos lleva por un recorrido a través de canciones icónicas del cine y la música. Escuchamos Tequila.

para compartir este Jade Metropolitano, estamos con ustedes, quien les habla, Gustavo Trinidad, en la producción general Mauricio Riva, y en los controles, en la puesta al aire, Simón Gerler.

saludamos, como siempre, también a nuestros compañeros de FM del Molino y a mi tocayo Gustavo Trinidad, que está allí en FM Ideal y que también nos están poniendo al aire.

Bueno, y la Celeste arrancó el Mundial. Arrancó el Mundial, estamos a puro Mundial. Y la Celeste va a enfrentar el lunes por quinta vez a un combinado de Asia en el Mundial, rivales ante los que mantenemos un largo invicto. Va a ser contra Arabia Saudita, allí en Miami, a las 19 horas. La primera fecha del Grupo H. Un partido que además pondrá en juego una estadística, como decíamos, que favorece ampliamente al combinado charrúa. Es que a lo largo de la historia de los mundiales, Uruguay nunca perdió frente a una selección asiática, acumulando un saldo de 3 victorias y un empate en 4 encuentros. El único antecedente mundialista entre uruguayos y saudíes se dio en Rusia en 2018, cuando el equipo dirigido por Óscar Tabárez se puso 1-0 gracias a un gol de Luis Suárez. Aquel triunfo aseguró la clasificación de la Celeste a los octavos de final. Así que bueno, esperemos que también esta racha se mantenga en el debut celeste en este Mundial 2026.

0: Bueno, y repasamos nuestra agenda que hoy viene de la siguiente manera, porque ya vamos a entrevistar a Gerardo Barindelli, que es responsable de Cabify Uruguay, que fue la primera aplicación de transporte regulada en Canelones.
1: Él vivía en Recoleta, ella en un barrio de Montevideo, Punta Carreta.
0: Y vamos a ver qué expuso el presidente de OCE, Pablo Ferreri, en un foro organizado por la Fundación SIG de Canelones, que analizó el futuro de Atlántida.
1: De las que no se podían hablar, faltaba ese foco, ese algo para profundizar.
0: Y no va a faltar toda la actualidad en nuestro flash de noticias.
1: Solía decir que ella era todo un paraíso, era muy bueno para hacerla. Si después de tanto tiempo.
0: Así que vamos a ir a una tanda y volvemos con la primera entrevista del día.

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0: Y seguimos en Hub Metropolitano. 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

0: Bueno, seguimos en HAD Metropolitano, como siempre nos están escuchando por metropolitano.uy, por la 89.3 FM del Molino de Pando, la 89.9 FM Atlántida y la 90.1 FM Ideal de Santa Lucía. 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Bueno, y estamos recibiendo a Gerardo Barindelli, que es responsable de Cabify Uruguay, que fue la primera aplicación de transporte regulada en Canelones. Bueno, buenas tardes, Gerardo, bienvenido.
1: Bueno, buenas tardes, gracias por el espacio y nada, buenas tardes también a toda la audiencia de Metropolitano.
0: Perfecto. En enero de 2026, la Junta Departamental de Canelones dio luz verde a un marco normativo que regula el funcionamiento de vehículos privados que prestan servicios de transporte a pasajeros a través de aplicaciones digitales. El decreto que habilitó la Intendencia de Canelones a otorgar permisos fue aprobado por 18 votos a favor y 13 en contra. Y la plataforma de movilidad Cabify se convirtió en la primera aplicación de transporte habilitada para completar el proceso de registro previsto por la normativa aprobada por la Intendencia. Recordemos además que Cabify nació en Madrid, España, en 2011 y está presente en 6 países: España, Chile, Argentina, Perú, Colombia y Uruguay, y aproximadamente hay unas 1000 personas trabajando. Para comenzar te quería preguntar cómo fue el proceso para oficializarse aquí en Canelones.
1: Bueno, la verdad que el proceso en cierta manera fue bastante largo. Uh-huh. Nosotros empezamos conversaciones con la Intendencia de Canelones hará en torno de 3 años y medio. Uh-huh. Nosotros ya veníamos desarrollando nuestra actividad en Montevideo, y bueno, veíamos que a futuro podíamos tener en ese ida y vuelta que tiene obviamente algunas localidades de Canelones, como son uh-huh. Ciudad de la Costa, Pando, La Paz, Las Piedras, inclusive hasta a veces la propia ciudad de Canelones tiene un cierto ida y vuelta con lo que es la capital. Uh-huh. Con esa visión de expandirnos a futuro, empezamos conversaciones para ver cómo nosotros podíamos ser un aliado en lo que es acercar la tecnología al transporte tanto uh-huh. de Canelones como Metropolitano. Y bueno, ahí iniciamos un proceso de conversación y bueno, en el afán de que no queríamos tampoco desplegar nuestra aplicación en un escenario de ilegalidad y de persecución en cuanto a quita de chapas y demás, algo que veíamos también principalmente en el aeropuerto. Uh-huh. Bueno, una mala experiencia tanto para el driver como para el rider.
0: Sí, es verdad, sí.
1: Y bueno, en ese sentido, el año pasado, cuando en cierta manera veíamos un escenario con la llegada de la nueva administración, con el cambio de gobierno departamental, veíamos como que bueno, había como cierta tendencia a regularse el servicio, que en cierta manera ya se desarrollaba por intermedio de otras plataformas, y bueno, nosotros ahí decidimos abrir en cierta manera la aplicación con ciertos estándares de seguridad y calidad. Uh-huh. Y acompañar ese proceso de posible regulación o proximidad a regular por parte de la Intendencia, y bueno, eso llegó en enero. Nosotros hemos siempre mantenido una relación de diálogo y cercanía con la Intendencia. También lo hicimos en su momento con algunos sectores del taxi, con quienes mantuvimos reuniones, explicándole un poquito nuestra intención de también incluir al taxi. Uh-huh. Y bueno, en ese sentido, hoy cumplimos con lo que pide la normativa, que nos registremos como una aplicación habilitada, y bueno, a partir de que tengamos los primeros permisos, en cierta manera, de vehículos particulares, Nada, nos iremos apegando a la normativa y bueno, también tenemos desplegado en la aplicación la posibilidad de empezar a sumar taxis, remises, que de hecho algunos ya tenemos en la vuelta prestando servicio y bueno, la realidad es que buscamos empezar a captar demanda para que en cierta manera esa oferta que vayamos construyendo tenga un volumen de viajes aceptable y ir solucionando algunas deficiencias que tiene el transporte no solo en Canelones, sino a nivel nacional.
0: Perfecto. ¿Y cuántos permisos tendrá Cabify aquí en Canelones?
1: Hoy la
0: Por lo
1: norma.
0: menos en principio, ¿no? Digo.
1: No, a ver, la normativa contempla 500
0: Sí.
1: permisos para vehículos particulares, que la prioridad primero la tienen los permisos de taxi y luego lo tienen los permisos que ya vienen usando las aplicaciones desde antes de la vigencia del decreto. Y después, obviamente, contempla los 264 o 74 taxis, no recuerdo exactamente el número, pero es
0: Sí,
1: por ahí.
0: algo así, sí.
1: Y también unos 70 remises más o menos que hay vigentes que también van a poder. Entonces, nada, con ese universo vamos a tener el servicio disponible a través de Cabify.
0: Bien. ¿Y cuántas personas están trabajando en Uruguay en Cabify?
1: Y hoy, mirá, entre autos particulares, taxis y remises, hoy pasan por la plataforma unos 1.500, 1.600
0: Vehículo.
1: choferes más o
0: Ahí va.
1: menos.
0: Perfecto.
1: La idea es que, bueno, a partir también de esta normativa de Canelones, es que eso se vaya expandiendo también a lo largo y ancho de Canelones.
0: ¿Y qué requisitos se pide para trabajar como chofer de Cabify?
1: Bueno, hoy se pide la libreta profesional, que es la categoría E, una empresa unipersonal, nada, contar obviamente con un vehículo, con una antigüedad no menor a 7 años, si mal no recuerdo. Y bueno, después también estar o sea, registrados en el certificado que es igual que en Montevideo de abusadores y de violadores, como es un certificado que emite, en este caso creo que la Intendencia de Montevideo, de Canelones, simplemente para cumplir con ciertos requisitos de seguridad del chofer.
0: Bien, también se trabaja en la sustentabilidad. ¿Cómo es
1: Sí.
0: ese trabajo?
1: Bueno, nosotros hoy en día compensamos la huella de carbono en cada viaje en los que realizamos. Por eso también apostamos a una movilidad sostenible. En ese sentido, en la plataforma de Cabify hoy en Uruguay, más del 60% de nuestros viajes son cero emisión, porque son prestados con vehículos eléctricos. Y nosotros tenemos proyectos de compensación de la huella de carbono a nivel local, que lo hacemos a través de la compra de certificados de compensación de la huella en proyectos forestales, que uno de ellos era Guanaré, que era en Cerro Largo, y otro es el del Arriero.
0: En esa línea estaba mirando que en 2024 Cabify colaboró con más de 100 empresas e instituciones.
1: No sé bien ahí a qué te referís. Calculo yo que debe ser la movilidad. Nosotros tenemos una vertical de lo que es B2C, que movemos personas, usuarios finales, Y después tenemos una vertical de Cabify para empresas, que ahí trasladamos básicamente empleados de diferentes empresas. Y hoy tenemos más de 300 empresas que se mueven con nosotros, ya sea por diversos motivos, ya sea por operativa, eventos, la rutina diaria.

0: del pasajero como para el lado del conductor. El pasajero va a saber cuál es el precio final de ese viaje, siempre y cuando no haya modificaciones en el medio, obviamente. Y del lado del chofer lo mismo. El chofer sabe cuál es el cobro que va a recibir en cada uno de los viajes que nosotros le ofrecemos.
1: Ajá, bien. También digo, ahora en Canelones, bueno, en el área metropolitana, ¿no? Se viene la reforma del transporte, una obra importantísima, ¿no? Gigantesca. Y en el caso de Canelones, bueno, también puede ser que ocurra en Montevideo, pero hay un problema de interconexión, ¿no? ¿Verdad?
0: Exacto.
1: Digo, hay como ejes centrales que van a seguir estando, incluso van a tomar mayor fuerza. Y hay un problema de interconexión, ¿no? En este caso, bueno, en el transporte público hay un déficit clarísimo en ese sentido, ¿no? Se estima, por ejemplo, que el trabajo de aplicaciones como la suya pueda ayudar a paliar este problema.
0: Exacto, a ver, como bien indicás, nada, hay problemas un poco más grandes a nivel de transporte, como la interconexión y todo lo que tiene que ver con esta reforma metropolitana. A ver, nosotros siempre estamos para colaborar. Creo que en el caso de la intervención de la aplicación en todo lo que es el sistema metropolitano, es una discusión que nosotros podemos llegar a dar con las intendencias y podemos tener ciertas soluciones. Si bien nosotros obviamente no somos sustitutos del transporte público, somos un transporte complementario que perfectamente puede ayudar tanto a soluciones intermedias de esa interconexión entre distintos departamentos. Así como también a trasladar en ese último punto no sé, desde un intercambiador hasta la casa a cada pasajero, que bueno, que a veces no cuentan con una solución de transporte final para terminar de resolver ese traslado. Así que sí, nosotros estamos siempre para colaborar y creemos que a través de la tecnología son buenas opciones para mejorar la experiencia de transporte de las ciudades.
1: Bien, en el caso de los choferes que también normalmente se da que también trabajan muchas mujeres, ¿no? ¿Qué cantidad de horas normalmente se dedican o esto varía mucho?
0: Bueno, a ver, en realidad, a ver, depende la dedicación que le dé cada persona o el enfoque que le dé al trabajo dentro de la aplicación. La gran mayoría en Uruguay hoy, que es una actividad regulada en los distintos departamentos en los que estamos, pasa a ser el ingreso principal. Entonces, bueno, la dedicación es de un trabajo full time. Pero bueno, después también están aquellos que le pueden dedicar menos horas. En ese sentido, nosotros, por ejemplo, tenemos hoy principalmente en Montevideo, tenemos algunas opciones, por ejemplo, exclusivamente para mujeres, que son productos que conectan mujeres con mujeres, buscando esto mismo que comentás vos, la flexibilidad. Horaria, aspectos de seguridad, obviamente seguridad en género, ¿no? Así que en ese sentido, sí, es bastante variable, pero bueno, en general, los choferes es una actividad full time.
1: Claro. Bien, te quería consultar por un estudio que realizó la Universidad Católica del Uruguay que arrojó que dentro de las plataformas digitales de reparto y transporte de pasajeros como Uber, Cabify, PedidosYa y Rappi no cumplieron con los estándares mínimos de trabajo justo. Un poco dentro de eso, los permisarios de taxis indicaron que no se cumple con lo con las leyes y piden que el gobierno y la intendencia las apliquen.

0: apuntan que estas aplicaciones están fuera de las normas legales de la OIT, que son aceptadas por Uruguay y por las leyes laborales nacionales. Te agrego que en el último acto que realizó el PICNT, Marcelo Abdala, dijo que presentarán un proyecto de ley para que trabajadores de aplicaciones sean trabajadores dependientes. ¿Cómo ves estas situaciones?
1: Bueno, a ver, primero que nada, con respecto al informe que mencionás, nosotros tenemos nuestros reparos. De hecho, hay ciertas omisiones en el rol de algunos profesionales que elaboraron el informe, en el cual son parte, para nosotros son parte litigante de algunos juicios contra las plataformas. Entonces, tenemos que a veces ser cuidadosos con alguna información que se maneja dentro de ciertos informes que para nosotros no tienen un rigor científico válido. Nosotros cumplimos con todas las leyes que están dentro del país y todas las normativas que tenemos vigentes. Tendríamos que ser bien claros y bien explícitos qué es lo que no estamos cumpliendo hoy. Y bueno, después, con respecto a lo que dice Abdala, la verdad que no puedo opinar porque no escuché los dichos. Pero bueno, cada uno sabe lo que dice y en qué ámbito lo expresa.
0: Bien, también vale consignar que hace ya unos meses, creo, se conoció una encuesta pública que arrojó una amplia aprobación de los ciudadanos de Canelones sobre que existieran estas aplicaciones, ¿no?
1: No, de eso también, estamos al tanto de que, bueno, que en cierta manera la ciudadanía en general valora la tecnología y el uso de aplicaciones para el transporte en general. Pero bueno, después, volviendo sobre el tema, de algunos informes negativos, incluso en este que me decís, que viene por parte de la Universidad Católica, nosotros ya hemos elevado una nota a la Universidad Católica mostrando nuestra preocupación sobre este tipo de informes. Porque bueno, detrás de una actividad también hay una cantidad de familias que hoy viven de esto, y bueno, tirar a veces información con cierto sesgo y sin mucho rigor científico es riesgoso para la economía de esas familias que hoy en cierta manera viven de esta actividad.
0: Claro. De hecho, bueno, por ejemplo, lo que propuso Abdala no hay una experiencia así en el mundo, ¿no?
1: No sé bien, ya te digo, en qué contexto bien lo dijo y en qué se basa, por eso tampoco puedo opinar mucho, pero vuelvo a repetir, a veces hay que ser cuidadosos en algunas cosas que decimos y conocer bien la actividad para luego opinar. Si no, estamos en cierta manera hablando sobre una cuestión que quizás está muy alejada de la realidad.
0: Claro. Perfecto. Y hay una idea de en cuánto tiempo estaría, digamos, todas estas 500 primeras chapas funcionando.
1: Bueno, a ver, esa buena pregunta. Nosotros también nos hemos hecho esa pregunta, entender, bueno, qué tiempos. La realidad que, el proceso de inscripción terminó la semana pasada, o el viernes de la semana anterior, en realidad. Y bueno, desde el lunes primero, estamos en cierta manera en el periodo de que entiendo que la intendencia está, recopilando la información, tanto de aquellos taxistas interesados en tener un permiso para auto particular, y también analizando la información procesada de aquellos usuarios de choferes de aplicación que bueno, que trabajaban desde antes del 13 de enero, que también tienen cierta prioridad frente al resto para luego después hacer el sorteo. Entonces, creo que en ese proceso que suena un poco engorroso, y bueno, vamos a tener una demora que quizás, entiendo yo que finales de julio, principio de agosto, ya deberíamos de tener algo más concreto en cuanto a permisarios trabajando.
0: Claro, sí. Aquí nosotros entrevistamos al director de administración de la Intendencia, que entre otras cosas nos decía que se cumple un proceso de verificación, ¿no?
1: Claro,
0: Incluso dijo que podía haber casos de choferes que se hubieran anotado más de una vez,
1: sí, por eso.
0: que es todo un proceso que lleva su
1: Exacto.
0: tiempo, ¿no?
1: Tal cual lo que comentás, entiendo yo que es un proceso un poco más engorroso de la cuenta, y bueno, una vez sorteado ese proceso, también después tienen un plazo, porque bueno, acá también entiendo yo que hay un proceso de reempadronamiento,
0: No, claro.
1: entonces también hay en el llamado, en cierta manera, tampoco se le exige un vehículo. Entonces entiendo que aquellas personas que hoy no estén en la actividad y en cierta manera después sean sorteadas, también deben de tener un tiempo prudencial para, bueno, obviamente adquirir un vehículo en condiciones, hacer el proceso de, bueno, de armado de la empresa, del certificado este que te comentaba de no abusadores. Bueno, todo lleva una cierta burocracia que entiendo yo que estará en torno de los 30-60 días.
0: Ahí está. Perfecto. Bueno, Gerardo Barindelli, responsable de Cabify Uruguay, muchas gracias por estos minutos, por este contacto.
1: Bueno, no, muchas gracias a ustedes y bueno, quedamos a las órdenes. Como siempre, nosotros entusiasmados siempre en colaborar en todo lo que sean soluciones de movilidad en todas las ciudades en las que operamos. Así que bueno, más que a las órdenes.
0: Perfecto, muy amable.
1: Muchas gracias. Chao, chao.

0: Bueno, y nosotros vamos a ir a una tanda y ya volvemos ahora con toda la actualidad en nuestro flash de noticias.
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0: 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Bueno, y comenzamos nuestro flash de noticias porque la próxima semana va a ser remitido al Parlamento el proyecto de ley sobre competitividad y reducción del costo de vida, que fue presentado en Torre Ejecutiva. La desburocratización, la promoción de inversiones, de las exportaciones, de la innovación y de la baja de los precios son las principales metas de la iniciativa del Poder Ejecutivo. El ministro de Economía y Finanzas, Gabriel Odone, explicó que el proyecto consiste en más de 240 artículos distribuidos en 4 capítulos que abordarán temas como la agilización de trámites, la facilitación del comercio exterior, la promoción de la competencia y reducción del costo de vida y, finalmente, la promoción de la innovación y la aceleración de la inversión. Flanqueado por las ministras de Industria, Energía y Minería, Fernanda Cardona, la de Salud Pública, Cristina Lustenberg, y el ministro de Ganadería, Agricultura y Pesca, Alfredo Frati, Odone explicó que el fundamento de la iniciativa es impulsar el empleo, así como reducir de forma sensible tanto los costos operativos como los precios de la canasta básica. Un capítulo del proyecto impulsa la reducción de barreras a la competencia a través de la facilitación de importadores múltiples de un mismo producto. Este es un buque insignia, dijo Odone, en casos como productos sanitarios para flexibilizar la presentación de la información técnica del producto. También el proyecto incluye el apoyo a MIPYMES, que es la principal generadora de empleos en Uruguay. El ministro Odone destacó la creación de un sistema gratuito de gestión empresarial para MIPYMES, así como la unificación de trámites para este conjunto de empresas y la reducción de los costos asociados, como por ejemplo para registrar un cosmético. Vamos a escuchar al ministro de Economía.
1: Menor costo de vida. ¿Por qué estamos hablando de que aquí hay medidas relacionadas con un costo de vida? Bueno, estamos promoviendo eliminación de barreras a la competencia. En particular, estamos facilitando la existencia de importadores múltiples de un mismo producto. Este es probablemente un buque insignia. Hoy en día, en muchos casos, el típico caso conocido son los productos sanitarios, se requiere un registro por el cual cada persona que va a importar tenga que presentar la documentación técnica del producto. Bueno, aquí lo que nosotros estamos queriendo es flexibilizar este criterio de manera tal de que se promueva la existencia de importadores múltiples. ¿Por qué? Porque la idea de que los registros tengan estas condiciones que hoy establecen favorece la existencia de distribuidor exclusivo y eso genera prácticas monopólicas que permiten marginar precios. Queremos promover la competencia de manera tal de que el caso típico que hemos discutido mucho con Cristina, que es la pasta de dientes, el hecho de que una pasta de dientes esté permitida importar por el Ministerio de Salud Pública, pueda un segundo importador realizarse sin tener que presentar toda la documentación que el primero registrador estableció. Esto va a ser sujeto de reglamentación. Siguiente elemento en relación a costo de vida, información para el consumidor. Vamos a establecer la obligatoriedad de la publicación de precios según unidad de medida, de manera tal que las personas que asisten a cualquier centro de compras puedan no solamente identificar el costo del producto, sino el costo del producto por la unidad que está comprando, de manera tal que sea transparente para la persona y pueda elegir con libertad cuál es el costo unitario más barato que le conviene realizar. Siguiente, estamos fortaleciendo, y esto nos parece importante subrayar, la Comisión de Defensa de la Competencia que hoy depende del Ministerio de Economía y Finanzas. En primer lugar, le estamos dando más autonomía, lo estamos convirtiendo en un servicio descentralizado, dándole más autonomía funcional y más autonomía de recursos. estamos fortaleciendo el control de concentraciones, el rol de control de concentraciones, porque entendemos que no solamente esto debe derivar de prácticas reactivas ante denuncia de terceras, sino también de iniciativas propias de la propia comisión para indagar que algunas concentraciones que tienen lugar en la actividad económica no puedan provocar alteraciones del sistema de precios. Por eso es que es muy importante para el tema de reducción de precios. Estamos fortaleciendo sus capacidades de investigación de manera tal de que los comisionados tengan más recursos técnicos para poder concentrarse en sus pronunciamientos y mayor poder para requerir información a las empresas para establecer sus puntos. El siguiente punto, además de menos burocracia, menos costo de vida, tiene que ver con más apoyo a las MIPYMES. Acá quiero hacer un paréntesis y subrayar. El 99% de las empresas de Uruguay son MIPYMES. El 86% de las empresas de Uruguay son microempresas. Y a su vez, el 65% del empleo total de este país está concentrado en las micro, pequeñas y medianas empresas. Así que se trata de medidas que están dirigidas al corazón de las empresas que generan empleo y que generan actividad económica en Uruguay. Y para eso lo que estamos haciendo es, en primer lugar, estamos promoviendo una larga reivindicación de la Asociación de Pequeños y Medianos Empresarios, que es la graduación tributaria. Hoy en día la reglamentación tributaria establece saltos discretos para la clasificación de una compañía en función de lo que tiene que tributar, en función de su tamaño, y eso a veces promueve que el sistema tributario no acompañe el crecimiento de la empresa. Estamos definiendo cambios para que esos saltos discretos desaparezcan y que sean continuos, de manera tal de eliminar rigideces tributarias y permitir que las empresas puedan continuar en

0: su nivel de formalización cuando crecen y no decidir permanecer pequeñas para no formalizarse o mantenerse formales en una parte pequeña e informales en otra parte del trabajo. Algo que hoy propiamente el PIT-CNT destacaba, que es la alta cantidad de personas informales que hay en Uruguay. Bueno, estas son típicas medidas que están dirigidas a facilitar que las pequeñas empresas altamente generadoras de empleo tengan menos restricciones a los efectos de poder formalizar las contrataciones. Estamos yendo a una plataforma unificada para las MIPYMES, para la gestión de trámites en BPS y DGI, de tal manera que no tengan que presentarse por dos ventanillas diferentes, cargando en dos lugares diferentes información que es común. Una vez que está cargada la información, esa información va a ser unificada para ambas organismos. Estamos promoviendo, como era uno de los compromisos de campaña del Frente Amplio, un sistema integrado de gestión que en realidad originalmente lo que preveía era un sistema integrado para la facturación. Nosotros lo estamos ampliando para las pequeñas y medianas empresas. Ese sistema integrado de gestión va a ser gratuito para micro y pequeñas empresas y va a incluir los aspectos vinculados a facturación, cobranza de las micro y pequeñas empresas por medios electrónicos, herramientas de gestión como es la gestión de inventarios de proveedores de cuentas a pagar y cuentas a cobrar. ¿Qué es lo que estamos haciendo con esto? Efectivamente facilitando que las empresas, su vínculo con la administración tributaria, les permita al mismo tiempo tener una incorporación de un sistema de gestión para cobranza, para gestión de proveedores, para poder facturar el integrado gratuito y con eso facilitar la formalización otra vez de las actividades. Y a su vez estamos reduciendo los costos asociados al registro de productos para micro, pequeñas y medianas empresas. Solamente para tener en cuenta, hoy en día registrar un cosmético en Uruguay vale $1,800. Bueno, la idea es que para micro, pequeñas y medianas empresas los costos van a ser diferentes cuando haya que registrar un producto.
1: Bueno, y en otro orden, el plan Más Barrio que lleva adelante Presidencia, el Ministerio de Vivienda y el Ministerio del Interior comienza a partir del próximo lunes a implementarse en los barrios Cofrisa y Talca, de allí de Las Piedras. El plan incluye a 1.300 familias, se van a demoler viviendas precarias y se trabajará para erradicar venta de drogas. En el anuncio estuvieron presentes el secretario de la Presidencia, Alejandro Sánchez, los titulares de los Ministerios de Vivienda, Ordenamiento Territorial, Tamara Paseiro, y del Interior, Carlos Negro. El director nacional de Integración Social y Urbana, Pablo Cresci, la coordinadora de Más Barrios, Silvana Nieves, el intendente de Canelones, Francisco Leniani, la coordinadora del Gabinete Social de la Comuna, Natalie Salkin, y el secretario general de la Intendencia, Pedro Irigoyen. Esta reunión fue para coordinar los detalles de esta intervención que, bueno, ya comienza. La ministra de Vivienda, Tamara Paseiro, manifestó que el plan apunta a la mejora de la calidad de vida y a la convivencia de las personas. Paseiro comentó que se trata de que los vecinos vuelvan a recuperar el territorio, de utilizar los espacios públicos, de que los niños puedan ir tranquilos a la escuela y que las personas vayan tranquilas a trabajar. Ese es el espíritu y el objetivo de Más Barrio, comentó. Por su parte, el subdirector de la Policía Nacional, Alfredo Clavijo, recordó que dicho programa comenzó en Cerro Norte y que se trata de una metodología de solución de problemas. Parte desde el análisis de la incidencia criminal para de alguna manera focalizar cuál es el mayor problema que tiene la zona y cuáles son los determinantes o algunos facilitadores de esta problemática criminal, explicó. Vamos a escuchar entonces a Paseiro y a Clavijo.
2: Es un plan que apuesta a la mejora de la vida de la gente, que mejora la convivencia, que apuesta a mejorar la convivencia de la gente. Esto de que nos decían cuando empezamos en Cerro Norte, la gente nos decía: quiero volver a vivir como vivía antes, quiero recuperar el barrio, quiero poder salir a la hora que, como todos hacemos, a la hora que querramos salir. Bueno, ese volver a recuperar el territorio por parte de los vecinos y las vecinas utilizar los espacios públicos, poder ir tranquilo a la escuela, poder ir tranquilo a trabajar. Ese es el espíritu y el objetivo del Más Barrio. Este programa sí tiene componentes concretos, ¿verdad?, para poder lograr eso. Un componente es justamente apostar a la seguridad y a la convivencia. Otro es la mejora habitacional en los casos que así lo requiera, con todas las herramientas que tiene el Ministerio de Vivienda para trabajar. Otra es la mejora de la infraestructura, y cuando hablamos de infraestructura nos estamos refiriendo a iluminación, nos estamos refiriendo a limpieza, al mejoramiento de las calles, a la iluminación, a los espacios públicos, a los centros, a posibles centros de convivencia que se originen en los barrios, o la mejora de los que puedan existir.
3: La metodología que venimos aplicando para el programa Más Barrio, que ya, como saben todos, comenzó en el Cerro, en Montevideo, específicamente en la zona de Cerro Norte, es una metodología de solución de problemas que parte desde el análisis de la incidencia criminal para, de alguna manera, focalizar cuál es el mayor problema que tiene la zona y cuáles son los determinantes o algunos facilitadores de esa problemática criminal, que nosotros le llamamos facilitadores del delito, de las violencias. Y desde ese lugar lo que se comienza a analizar es todo lo ambiental que incida en esto, todo lo que tiene que ver con la infraestructura urbana, y buscar soluciones, que en este caso, en esta fase de la metodología que nosotros estamos aplicando, se hace con todas las instituciones y en sí la hace el programa Más Barrio.

0: Bueno, y seguimos el tema, porque vamos a ver lo que dijo el intendente de Canelones, Francisco Leniani.
1: En la segunda quincena de junio va a estar llegando el Más Barrio a Talca Corfisa. Barrio que, o zona que, venía esperando una intervención de estas características de hace mucho tiempo. Mucho tiempo. Y el objetivo, único objetivo que tiene esto, es que las vecinas y los vecinos ganen en calidad de vida. ¿Qué tiene para aportar el gobierno de Canelones desde el punto de vista departamental y el gobierno municipal de Las Piedras? El conocimiento del territorio, que es clave, y todos los equipos, nosotros tenemos direcciones de espejo de los ministerios, todos los equipos a disposición, todo lo que se nos solicite durante la intervención en Talca Corfrisa, a cuenta de otras intervenciones que aspiramos que Canelones tenga. No tenemos la menor duda que dentro de las 20 intervenciones restantes va a haber alguna más en nuestro departamento a lo largo del quinquenio. Así que a ponerse a trabajar, el desafío es muy grande y estamos muy esperanzados de los éxitos.
2: Utilizar.
0: Y por último vamos a escuchar lo que dijo la coordinadora del Gabinete Social de la Comuna, Natalie Salkin, sobre esta intervención del Plan Más Barrio en Las Piedras.
3: Para nosotros esto no solamente implica intervenciones urbanas, implica una estrategia de desarrollo humano importante en el departamento de Canelones. Hoy en este espacio de reunión de trabajo que tuvimos un poco a puertas cerradas, donde estaban integrantes del gobierno nacional, integrantes del gobierno departamental y municipal, tenemos un montón de familias trabajadoras que transitan la ciudad de Las Piedras y la Ruta 5 Sur, que son de estos barrios. Entonces nosotros sabemos mejor que nadie, porque además yo también vivo en Las Piedras, sabemos lo que implica para nosotros poder realmente abordar esto con toda la responsabilidad que implica devolver de alguna manera a la gente la confianza en que la política pública puede transformar vidas.
0: Bueno, y en otro orden, en el Centro de Desarrollo de la ciudad de Pando, se llevó a cabo el lanzamiento del programa de presupuesto participativo para espacios públicos. Esta iniciativa de la Intendencia de Canelones tiene como objetivo estimular la participación ciudadana y promover que vecinos y vecinas conformen colectivos y presenten proyectos que beneficien al barrio, ¿verdad? En esta oportunidad se realizó la presentación para los municipios de Pando y Barros Blancos. El director general de Descentralización y Participación, Rubén Moreno, manifestó que a través de estas intervenciones se busca fortalecer la participación ciudadana, la presentación de propuestas en equipo y la identificación de demandas en cada territorio. La convocatoria está abierta a colectivos integrados por al menos 5 personas mayores de 14 años que podrán presentar sus propuestas para que posteriormente la ciudadanía las elija mediante un sistema de votación electrónica que se hace a través de la plataforma decide.canelones.gov.uy. Y los proyectos seleccionados van a ser ejecutados este año. Por su parte, el director general de Espacios Públicos, Eugenio Castro, destacó que esta iniciativa implica bajar a tierra la participación ciudadana, mientras que el alcalde de Pando, Mauricio Chiesa, señaló que aquí se ponen en juego varios aspectos: la participación, la construcción ciudadana, los espacios públicos y el trabajo colectivo. En tanto, el alcalde de Barros Blancos, Brian Ferry, expresó que es muy importante que los vecinos se involucren y quieran mejorar sus espacios. Esto incentiva a la comunidad a pensar, a trabajar y a contribuir. Los escuchamos.
4: Bueno, se busca fortalecer una línea de trabajo fundamental para la Intendencia de Canelones, que es la participación ciudadana. La presentación en colectivo de propuestas, para nosotros es fundamental el tema de la demanda de los vecinos, que vayan a los cabildos y presenten sus demandas, pero que también presenten propuestas. Y esta es una forma concreta de, bueno, de colectivos de al menos 5 personas mayores de 14 años que hagan propuestas y, bueno, que después la ciudadanía sea la que elija cuál de las propuestas se electa. Se van a presentar a partir del día de mañana, va a haber un mes donde los vecinos van a poder participar. Se pueden enviar las propuestas acá o por correo. Y bueno, el objetivo es justamente eso, incentivar la participación ciudadana, entender que la comunidad tiene que ser parte de la construcción de su comunidad.
2: Esto es lo presupuesto participativo, es cuando vos bajás realmente a tierra la participación ciudadana. Si bien nosotros lo hacemos permanentemente con reuniones de vecinos, escuchando bastante, tomando sus ideas, esta los involucra directamente. Con lo cual, para nosotros es una satisfacción poder participar, poder ser parte de las propuestas de los vecinos que terminan siendo una realidad.
5: Acá se ponen en juego varias cuestiones, varios conceptos. La participación, la construcción de ciudadanía, los espacios públicos y la cuestión colectiva. Estos son fondos participativos, la Intendencia ya tiene mucha experiencia en llevar adelante propuestas de este tipo. En nuestro lugar entendemos que esto colabora con la construcción de ciudadanía, colabora en el compromiso de la participación ciudadana y bueno, y con la calidad de vida de los pandenses y también de la gente de Barro Blanco.
6: Para nosotros, el que el vecino se involucre y pueda trabajar en mejorar su espacio y que las ideas partan desde el barrio al municipio, tiene que ser el primer paso. Entonces, bueno, este tipo de proyectos que incentiva a la comunidad a ponerle pienso y a trabajar en bueno, querer mejorar sus espacios es muy importante. Así que nada, lo vemos con muy buenos ojos en que esto se pueda desarrollar, en el que podamos llegar a barrios donde nos venían solicitando nuevos espacios públicos, podamos impulsarlos.
0: Bueno, y finalmente finalizamos este flash de noticias con una movilización de vecinos en Ciudad de la Costa, porque la Comisión de Vecinos Roosevelt para Todos convoca a una movilización contra la instalación de la carpa Sitio como centro de espectáculos y convenciones con capacidad para 4.000 personas. La movilización va a ser este domingo en la avenida A la Playa y Yanatacio desde la hora 11. Cabe recordar que la comisión también advierte por el otorgamiento de la Asociación Uruguaya a la Asociación Uruguaya de Golf de un predio de 4,2 hectáreas por un plazo de 20 años. Y la organización también se refiere a acuerdos similares con la Asociación Uruguaya de Fútbol y otros privados. La comisión advierte por lo que llaman privatización del parque, su deforestación y perjuicios a la fauna. También se realizó un pedido de acceso a la información pública sobre las características que tienen todos los convenios con privados que se instalaron en el parque y sus contraprestaciones. Tanto este pedido se hizo tanto a la Intendencia como a la Junta Departamental. Bueno, y vamos a ir a una tanda y ya volvemos

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0: Bueno, y seguimos en HAD Metropolitano. 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También, como siempre, pueden escuchar un resumen con lo mejor de la semana por Del Molino e Ideal. 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Bueno, y como informáramos, la Fundación para la Competitividad, Innovación y el Desarrollo de Canelones, la CID, realizó en la Liga de Fomento de Atlántida un foro con la consigna Atlántida, un lugar para vivir e invertir. Del foro participaron el ministro de Turismo, Pablo Menoni, Pablo Ferreri, presidente de OCE, que habló sobre el saneamiento en la ciudad, el intendente de Canelones, Francisco Leniani, Ezequiel Alemán, por la Universidad Tecnológica, con la que además hay un convenio con la Fundación, el presidente de la Liga de Fomento, Daniel Servini, y Jorge Tomasi, presidente de la Fundación CID Canelones. Y vamos a escuchar entonces lo que expuso el presidente de OCE, Pablo Ferreri.
1: Obra de saneamiento de Atlántida, sino obra de agua y saneamiento, porque a la vez que vamos a ir abriendo pozos, y esto lo vamos a coordinar acá con el amigo, para cambiar las redes de saneamiento también se van a cambiar las redes de agua. El consumo medio en la zona es de 8.500 metros cúbicos por mes, con un incremento de aproximadamente 50% en el verano, y tiene determinadas características, un pretratado, el volcado de los efluentes al río de la Plata en la zona de Piedra Lisa, que también tienen problemas que es obvio y está de más que yo les explique a ustedes los problemas que eso genera hoy. El proyecto que tenemos previsto es la construcción de redes colectoras, es la construcción de una planta de tratamiento y de pozos de bombeo aquí en la zona de Atlántida. Vamos a estar poniendo redes en el casco viejo y en el microcentro, son aproximadamente 80 hectáreas, pero el área beneficiaria para el tratamiento de los efluentes tiene que ver con Estación Atlántida, City Golf, Villa Argentina, Atlántida, Las Toscas, Parque del Plata. ¿Por qué? Porque la planta que vamos a hacer tiene una capacidad muy superior a la de los habitantes de Atlántida y a la proyección para las próximas décadas de los habitantes de Atlántida específicamente, de estas 80 hectáreas. Ahora lo vamos a ver más en detalle. Vamos a construir redes de saneamiento, como les decía, generaremos nuevas redes de agua potable, trabajaremos en las conexiones domiciliarias de agua y saneamiento, después queda ver también la parte de las conexiones intradomiciliarias. Vamos a estar desafectando las redes antiguas y obsoletas, vamos a tratar las aguas residuales de otra manera y vamos a cambiar lo que les decía de la disposición final del efluente tratado. Y esto ya, como les decía, tiene una mirada de mediano y largo plazo. Va a contemplar, por ejemplo, el nuevo hospital, aportes provenientes de la zona del centro comercial, cambios en la normativa previstos por la Intendencia para densificar la zona. Va a permitir absorber las barométricas de todas estas zonas que yo mencionaba, y parte del proyecto tiene algunas características como que en aquellas calles donde el ancho es inferior a 17 metros irá por el eje de la calle de saneamiento, y en aquellas que tiene un ancho superior a 17 metros irá con doble trazado por vereda. Por eso, si bien hoy la red en esta zona es de 8.500 metros, vamos a estar poniendo como 16.000 metros de red. Ahí lo tienen, casi 17.000 metros de red, por lo menos tendrán las redes un diámetro de 200 milímetros, hoy un 30-40% ni siquiera llegan a este diámetro y son mucho más viejas, por eso tienen también más problemas. Yo les decía, hay 700 conexiones de saneamiento y 1.040 conexiones de agua. Bueno, vamos a llevarlas de saneamiento inmediatamente que esté pronta la obra a las 1.040 conexiones que hay de agua, o sea, se va a universalizar el saneamiento. Va a haber dos pozos de bombeo, va a haber un emisario terrestre para el vertido de los efluentes de unos 3.000 metros y va a haber un tramo subacuático de por lo menos 500 metros. Esto es un cambio radical con respecto a lo que tenemos hoy. Todavía estamos definiendo el mejor punto para hacer este emisario subacuático, pero dada la extensión que le estaremos dando, ya eso es un cambio muy grande, sumado al cambio en el tratamiento de las aguas residuales. Es decir, se van a verter mucho más lejos aguas mucho mejor tratadas. Por lo tanto, el cambio medioambiental que esto va a generar es verdaderamente muy, pero muy importante. La planta de tratamiento, como yo les decía, va a tener una capacidad proyectada para 22.500 habitantes, equivalente a esa población. La población del microcentro del casco viejo proyectada hacia adelante es de unas 5.500 habitantes. Por eso queda paño para absorber el volumen equivalente a 17.500 habitantes más. Eso permitirá ir construyendo redes en el futuro, más redes en el futuro, y conectarlas a la planta. Pero mientras esas redes no se construyen, todas las barométricas de la zona podrán descargar en esta nueva planta de tratamiento que estará ubicada al norte de la ruta interbalnearia. Va a tener una línea de tratamiento de lodos, lo cual también implica una mejora medioambiental, y va a tener un tratamiento de las aguas residuales diferente, físico-químico, con desinfección de UV. Esto es similar a la planta de tratamiento que tenemos hoy en Punta del Este. Va a ser una planta verdaderamente mucho más moderna, con otra tecnología, nos va a permitir poder trabajar mucho mejor los temas medioambientales. Aquí tenemos un primer bosquejo de lo que vamos a estar haciendo. Ahí ven, abajo, coloreado en rojo, las 80 hectáreas del casco viejo y del microcentro de Atlántida, que serán aquellas que van a tener redes de saneamiento nuevas en esta primera instancia. En aquel círculo rojo grande es la zona estimada donde vamos a estar definiendo, ya creo que en los próximos días, en las próximas semanas, el terreno específico donde va a estar ubicada la planta de tratamiento. Y eso tendrá, ven en una línea punteada, un emisor terrestre y luego un emisario subacuático. Ese es un trazado tentativo. Estamos trabajando, no sé ahora, en el proyecto ejecutivo definitivo. Esto nos llevará algunos meses más, porque es un proyecto grande, es un proyecto importante, queremos hacerlo bien. Y estamos previendo, lo hablábamos con el intendente y con el alcalde, terminar rápidamente en estos meses el proyecto ejecutivo. Nosotros, por la forma en que lo pensamos, lo incluimos en contratos que estaban operativos de OSE y no tendremos que perder un año más licitando la obra. Por eso, ni bien podamos, luego de la parte más dura y más intensa del verano, seguramente vamos a estar comenzando las obras, que tienen un tiempo estimado de 30 meses. Así que es una obra que esperemos que avance entre el 27, 28 y 29, quede absolutamente pronto todo lo que tiene que ver con la planta, las redes y la reposición de los pavimentos. Si no, son dos contra uno, voy a perder como en la guerra. Pero bueno, sí, estamos. Pero no, tenemos un objetivo común de empezar cuanto antes y de avanzar a muy buen ritmo. Venimos trabajando verdaderamente muy bien en esa articulación que les mencionaba. Acá esto quedará disponible, es un plano más en detalle de las manzanas que van a estar teniendo saneamiento. Ven en los dos extremos los pozos de bombeo que estaremos generando. Y esta creo que es quizá la lámina más importante, es la visión de futuro. En rojo está el área que va a tener las redes en esta primera etapa, pero en amarillo está el potencial de crecimiento que va a permitir la planta. Esto es una mirada de largo plazo, esto es previsibilidad, esto es certezas. Se puede invertir en desarrollo porque va a haber capacidad de absorber proyectos. Como les decía, toda esa área amarilla, mientras no están las redes, las barométricas que hoy operan en esa zona descargarán a partir de que esté pronta en la nueva planta de tratamiento de aguas residuales. Queridas amigas, queridos amigos, es un proyecto grande para OCE, es un proyecto grande para Canelones, y yo creo que es una muy buena noticia para Atlántida. Pero déjenme robarles un minuto más para decirles que esto para nosotros se complementa con algunos otros proyectos que OCE está llevando adelante. Nosotros renegociamos a lo largo del año pasado y comenzarán las obras a partir de agosto, septiembre de este año, lo que denominamos el proyecto Neptuno. No les voy a contar todo ese proyecto porque no es para eso que me invitaron, pero sí decirles que en el marco de esa renegociación OCE construirá una nueva línea de bombeo de agua potable desde Aguas Corrientes hasta la Ruta 8. Esa séptima línea de bombeo va a aliviar enormemente a la quinta línea de bombeo. ¿Y por qué digo esto? Porque la quinta línea de bombeo es la que trae agua a Ciudad de la Costa. La quinta línea que hoy no da abasto, sobre todo en la temporada estival, y por eso muchos vecinos de esta zona a veces tienen problemas de agua, en cantidad porque a veces se corta, y en calidad porque cuando se repone el servicio durante algún tiempo esa reposición implica agua turbia. Lo hablábamos recién con los vecinos de las Toscas, Parque del Plata, que me dejaron un documento. Pero bueno, les decía a ellos y les digo a ustedes, poder contar con esta séptima línea de bombeo, que tiene también prevista una obra de unos 30 meses, va a dar una solución definitiva a la provisión de agua potable para algunas zonas de Ciudad de la Costa, Costa de Oro, que se complementarán con otra obra fundamental que tiene que ver con asegurar la fuente de agua potable para el este de la Costa de Oro, y que también es una obra que esperamos que quede pronta en este periodo de gobierno. Estamos buscando la mejor alternativa técnica, estamos trabajando en ella con el Banco Interamericano de Desarrollo para tener un preproyecto este año y poder licitar en el primer semestre del 2027, licitar esa obra para que comience también cuanto antes. Así que sobre el 2030, estamos a pocos días de que empiece el Mundial, en el 2030 se jugará algún partido acá en Uruguay, quizá lo vengamos a ver aquí, con Servini reelecto de vuelta, y por sexagésima vez, con calles asfaltadas a nuevo en Atlántida, con saneamiento, con los problemas de agua potable resueltos y con la Costa de Oro con nuevas fuentes, para que todos los vecinos, desde aquí hasta Jauregui Berri, puedan contar con agua y no tengan que recibir el agua en camiones como en el siglo XIX, en algunos balnearios todavía. Así que, bueno, cuando se juegue algún partido aquí en Uruguay, capaz que en el campeón del siglo, si tenemos suerte, todas estas obras quedarán prontas y serán para disfrutes de los vecinos y para que sean palanca para quienes invierten y generan oportunidades para todos nuestros compatriotas. Muchísimas gracias.
0: Bueno, y es así que arribamos al final del programa de hoy. Para compartir este Hub Metropolitano, estuvimos con ustedes, quien les habla, Gustavo Trinidad, en la producción general, Mauricio Riva, y en los controles, en la puesta al aire, estuvo Simón Gerley. También, como siempre, saludamos a nuestros compañeros de FM del Molino y a mi tocayo, Gustavo Trinidad, que está allí en FM Ideal y que también, como de costumbre, nos pusieron al aire. A ustedes, como siempre, gracias por haber estado allí. Nos reencontramos. Buenas noches.
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0: Buenas, buenas, buenas. ¿Cómo les va a todos? Los queridos oyentes de Como la Vida Misma, un nuevo programa. En este jueves, en este feliz jueves que estamos acá viviendo, esta previa de viernes, que yo los invito abiertamente a que la compartan conmigo como la vida misma. Y como la vida misma, ustedes saben, porque seguramente me han escuchado el jueves anterior. A propósito, agradecido una vez más por tan linda repercusión, tan lindas palabras, hasta por fuera del territorio uruguayo he tenido elogios hacia el programa, así que me pone muy, muy, muy contento. Y bueno, muchos de estos comentarios tan lindos llegan a través de las vías de comunicación del programa, que las vamos a repetir: 096-696924, 096-696924, o a nuestra cuenta de Instagram, como la vida misma, todo juntito, minúscula, 899 en número. O sea, como la vida misma, todo juntito, pegado, 899 en número. Y ahí también se pueden comunicar con el programa y vamos subiendo cositas, ¿eh? Toda la semana vamos dando algún adelanto de repente de quién será el invitado, por dónde va a ir las secciones. Bueno, en fin, es una linda manera de estar en contacto como la vida misma, no solo los jueves, sino durante toda la semana. Y este programa, que nació así, casi como de la nada, pero a su vez muy pensado, ¿no? Con esto de decir, bueno, imprimir un poco de agilidad a los jueves de noche por Atlantic FM y tener distintas secciones como la vida misma, que tenemos distintas etapas, y compactarlas todas en una horita semanal. Algo que parece un gran desafío, pero que más o menos lo estamos logrando. ¿Quién me acompaña? Me acompaña acá el señor Simón Gerdey, de otro lado, que yo sé que te está cansado, tenía ganas de volver para su casa. Me dice, bueno, está bien, te lo hago, te opero. Así que bueno, lo tengo acá. Yo te dije que te iba a decir. Lo tengo acá y firme. No, un gran compañero y socio y coequiper. Que bueno, en esto...
1: Usted tiene que arrepentirse de lo que dijo.
0: Uy, no sé si alguien se acordará de eso. La vieja pelea de Mauro Viale y Alberto Samid. Bueno, es un gran imitador el señor Simón Gerdey. Capaz que en futuros programas te pido que me hagas alguna otra imitación. Pero bueno, hay una cosa que no tenemos que olvidarnos, y es que esto es una gran familia y es una gran comunidad. Y hay gente que por suerte se está sumando a esta familia. Qué lindo cuando se amplía la familia. 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Pero, como la vida misma, y hay actualidad.
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0: Y no quiero más dramas, ¿no? La actualidad, vamos a tratar de buscarle la vuelta en esta canción divina, Dramas y Comedias de Fangoria, Alaska, en sus mejores momentos, digamos, ¿eh? Y qué buena noticia esta, si se concreta sería fenomenal. El Poder Ejecutivo presentó un proyecto de ley sobre competitividad y reducción del costo de vida que va a buscar generar más empleo y reducir burocracias y precios en general. ¿Viste cuando uno dice, es lo que estábamos esperando todos? Bueno, es lo que esperamos todos. Va a tener, es un proyecto de ley que va a tener aproximadamente 240 artículos. Y entre los que va a tratar de, por ejemplo, unificar registros, los registros digitales, aumentar el uso de fichas eléctricas, reducir costos de varios trámites, así también como la eliminación de traducciones de los mismos. Y va a haber el objetivo de mejorar el apoyo a las pymes, qué importante esto, ¿eh? facilitando la importación múltiple de productos, etc. Se comunicó el ministro de Economía Odone ante la prensa y dijo que el objetivo de todo esto es lograr un país más competitivo y menos costoso. ¡Qué bueno, Odone! Sí, es lo que queremos todos, así que ojalá que lo puedan llevar a cabo. Bueno, qué interesante esto. Uruguay vendió más vehículos eléctricos que a nafta durante el pasado mes de mayo, por primera vez en la historia. ¿Qué cambio este, no? Bueno, de 43% a un 37% en un mes subió. Y además bajó los coches a nafta, de un 23% a un 22%. En un mes que ya de por sí, ¿cómo está creciendo la venta de coches? Ya de por sí subió un 19% respecto al mes pasado. Una locura, ¿no? Pero tiene que ver con el cambio de la matriz energética. Vamos a ver qué pasa de acá en más. Pero por primera vez en la historia se vendieron más vehículos eléctricos que a nafta. Y uno los observa, además, en la calle. Está bueno esto, ¿no? Sobre todo también para cuidar un poquito el medio ambiente. Bueno, ¿y saben una cosa? La migración global, ¿qué tema la migración? Casi se triplicó entre los años 2000 y 2023. Se superaron los 36 millones de migrantes. 36 millones. Se dice poco, ¿no? Pero la verdad que es una cifra altísima. Bueno, obviamente los mayores flujos se han dado del sur de Asia y Filipinas hacia el Golfo Pérsico, que es como la Arabia, digamos, más rica. De Europa del Este a Europa Occidental, esto se implica también por la cantidad de conflictos que han habido. Y bueno, la clásica, ¿no? De México y Centroamérica a Estados Unidos. Y un fenómeno nuevo, del norte al sur de África también. Está creciendo mucho esa migración. Por supuesto que acá en Latinoamérica no se queda atrás y como sabemos siempre hay mucha migración a distintos países limítrofes y también a, bueno, Europa, ni que hablar.
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0: Para ver una noticia de acá, de Canelones. Esta semana, acá en nuestro departamento, comenzaron los lanzamientos de los presupuestos participativos. ¿De qué trata? Esto se viene haciendo hace tiempo, ya hace unos años. Todos los vecinos mayores de 14 años podemos elegir por votación electrónica a través de una plataforma que es decide.canelones.gov.uy. La voy a repetir. decide.canelones.gov.uy. Distintos proyectos de orden social, cultural, deportivo o inclusive vinculado a espacios públicos, que generalmente son propuestas que llegan a través de organizaciones vecinales, que pueden ser de distinta índole, ¿no? Sociales, deportivas, artísticas, etc. Y en cada municipio va a haber un ganador. Y ese proyecto se va a transformar en realidad y va a ser financiado por los recursos departamentales sí o sí en el correr de este año. Otra buena noticia, que se parece más a una comedia que a un drama, por suerte. Bueno, y rapidito para cerrar, y vamos a hablar bastante de este país. Si vieron las redes sociales del programa entenderán por qué. En Perú, ¿se acuerdan que les comentamos que había elecciones el domingo pasado? ¿Ustedes saben que todavía no hay presidente electo formalmente? Faltando votos observados, algunos votos rurales y votos de extranjero, la diferencia entre los dos candidatos, que habíamos dicho, Roberto Sánchez y Keiko Fujimori, es increíble esto, de menos de 1.000 votos. Menos de 1.000 votos en aproximadamente 18 millones de votos o más. Entonces, si van a seguir contando, hay muchas actas que han sido impugnadas, van a tener que pasar nuevamente por revisión de la OMPE, que es como el organismo que tienen ellos, como la corte electoral de ellos, digamos. Y algunos dicen que hasta el mes de julio no se va a saber quién es el presidente. Abramos los ojos, ¿eh? No sea cosa que acá en Uruguay nos pase lo mismo. Lo que sea, como sea, que sea lo mejor para nuestros queridos hermanos del Perú.
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0: Bueno, bueno, qué lindo clásico que estamos escuchando, ¿eh? Qué lindo clásico. Ryan Paris, nuestro querido Ryan Paris. Bien, hablamos de Perú recién. Segundo programa y ya tenemos un invitado internacional. Estuve haciendo como unos enigmas durante la semana. ¿De qué país podía ser? Bueno, es justamente de Perú. Es de la ciudad de Lima, la capital de Perú. Y es alguien que le apasiona mucho el audiovisual, como me pasa a mí, como nos pasa a muchos compañeros de la radio, a los que saludo también, que sé que están apoyando siempre el programa. Y la verdad que yo siempre he tenido mucha admiración, lo conocí por las redes, me encanta el contenido que hace. Y es más, los invito a que se sumen a su canal. Su canal se llama Renato Connection, pero es un tipo completísimo. Así que le damos la bienvenida. Acá vamos a charlar ni más ni menos que con Renato Trujillo Rivera. ¿Cómo estás, Renato?
1: Buenas noches, Nico. ¿Cómo estás? Saludo de paso a todos tus radioescuchas. Y me da mucho gusto conversar contigo en este espacio y en esta oportunidad.
0: Bueno, Renato, el gusto es mío y te agradezco muchísimo que te hayas prestado para esta charla. Allá en Perú, en Lima, son 2 horas menos, ¿no? Son 6:20, por ahí.
1: Así es, en este momento son las 6:19, para ser exactos.
0: Bien.
1: 6:19 de la tarde.
0: Estamos en riguroso vivo, y con esto quedó demostrado que esto está en vivo. Allá es más buenas tardes y acá es más buenas noches. Bueno, Renato, a ver, contanos un poco de este Renato Connection, que yo obviamente perfectamente sé de qué trata, pero este canal que tú has creado, ¿de qué va? ¿Por dónde va? ¿Qué es lo que vos querés mostrar con este canal?
1: Es un poco largo de contar, pero lo voy a tratar de resumir. Tú sabes, nosotros nos conocemos desde el 2019 aproximadamente. Yo ya tenía creo que 2 años con este canal y bueno, mi motivación mayor al crear este canal fue el tratar de expresarme en cosas que no podía hablar. Todo empezó por unos temas de búsqueda laboral, luego también otra de las cosas que me apasionaba hacer era conocer o dar a conocer distintas zonas de mi ciudad, distintos puntos turísticos, desde mi punto de vista, desde lo que yo sé o lo que me faltaba saber también, y por eso me documentaba. Y así fui creando en medio de este híbrido mi canal hasta que después de del primer año de pandemia que tuvimos, decidí dar un giro completamente ya a lo turístico, a lo que más me gustaba hacer. Y me relajaba mucho, dicho sea de paso, me relajaba mucho hablar de esto más que hablar de otros temas. Y por ahí
0: te sentiste como más cómodo, digamos, ¿no? Fuiste como buscando tu estilo y fue llegando este estilo como más personal, en cuanto a que yo, que veo mucho tus videos, vos como que lo vas disfrutando, ¿no? Vos no ves una persona simplemente que está documentando algo, sino que lo vas disfrutando a medida que lo vas mostrando.
1: Sí, así es exactamente, ¿no? En cuanto al contenido anterior, como que, bueno, provocaba incendio en las praderas. Y ya no quería seguir con eso. Me creaba muchos anticuerpos, sobre todo en LinkedIn, aunque no lo creas.
0: Bueno, en LinkedIn nos conocimos nosotros. ¿Eh? Es una red bastante interesante para hacer buenos contactos. Y mirá, LinkedIn, que parece una red tan tranquila, sin embargo, no.
1: No, olvídate. Ahora LinkedIn se ha politizado, se ha vuelto un espacio de quejas y un espacio también para el egocentrismo, ¿no? Porque
0: eso lo evito mucho, sí.
1: Ya no veo muchas publicaciones, o no le doy clic a publicaciones en donde dice hoy cumplo 2 años como líder en X empresa y he logrado tanto y estoy muy contento, muy feliz. A veces ya suena como muy falso. Y déjame decirte que también, no sé si tú has observado, o tal vez algunas personas que nos están escuchando han observado de que en LinkedIn se da mucho de he culminado un ciclo muy importante en X empresa, agradezco mucho por este tiempo, por los aprendizajes y las enseñanzas. Y la verdad que es un maquillaje Para no decir que te han despedido.
0: Sí, vos sabés que yo he visto muchas de esas publicaciones y digo, pa, qué forma más elegante de reconocer un despido, ¿no? O sea, muy camuflada, pero
1: Así.
0: ha cambiado mucho todo. Ahora, yo quiero saber, el Renato no, el Renato chiquito, ¿ya le gustaba lo audiovisual o esto te agarró más de grande, el gusto por lo audiovisual?
1: Mira, cuando era chico me gustaba mucho ir a caminar al centro de Lima. Yo vivía antes muy cerca al centro de Lima y ya te imaginarás, en las vacaciones mi papá nos llevaba, a mis hermanos y a mí, nos llevaba a pasear y a conocer diversos lugares entre museos, parques públicos, y por ahí como que nació el tema de conocer más mi ciudad. Me nació eso bastante por las andadas, las
0: Claro.
1: caminatas que hacía. Hasta ahora me gusta caminar mucho, pero ya te imaginarás que por la edad que ya uno tiene, ya
0: Somos
1: no es el
0: jóvenes
1: mismo
0: todavía.
1: joven.
0: Renato, la
1: Sí,
0: gente de más
1: somos jóvenes.
0: de 40 como nosotros somos jóvenes. Son los nuevos 30. Sí.
1: Sí, exactamente. Yo tengo 42 años, aún sigo caminando, pero déjame decirte que ya en las noches como que siento un poco la pesadez de la caminata, ¿no? Del ejercicio hecho.
0: Sí, bueno, también la
1: Pero
0: biología a veces pesa, pero la actitud es importante. Ahora, vos eras muy de consumir, a ver, mucha radio, mucha televisión, ¿te nutrías un poco de eso que veías y escuchabas o siempre fuiste muy autodidacta con respecto a vos crear tus contenidos? ¿O tuviste como ciertas referencias?
1: la verdad, Nico, aunque parezca mentira, yo no he tenido muchas referencias. Yo sentía más bien que las pocas referencias que tenía a nivel local de acá de YouTube, puedo decir que de una persona nomás me he guiado. Y eso, que esta persona es un poco más seria para hablar. Lamentablemente yo no. Ya no he preferido seguirlo mucho porque también se metió en problemas este youtuber. Prefiero no decir su nombre,
0: Bien.
1: pero te voy a decir que sí, su contenido hasta ahora sigue siendo muy bueno. Él hablaba sobre temas históricos, pero también se metió en lo político y él estuvo enjuiciado por un tema que habló, se metió con la parte del empresariado que bueno, le puso un juicio. Él tuvo que pedir a su audiencia que le donara dinero para poder pagar abogados, porque tampoco es que era una persona millonaria, ¿no? Es
0: Claro.
1: un youtuber que estaba ganando dinero, pero en YouTube al parecer, bueno, no se gana mucho dinero. Y bueno, pero su contenido es muy bueno. Él investiga, él también es autodidacta como yo. Él no es comunicador como nosotros. Él creo que estudió algo de ingeniería química, ni siquiera tiene que
0: Nada, o sea, na
1: estudiar
0: nada que ver con la
1: comunicación.
0: comunicación, nada que ver, pero encontró esa veta de comunicar y le fue bien. Y por lo que vos nos decís es
1: Exactamente.
0: bueno, a pesar de esto que
1: Es
0: nos
1: muy
0: contás.
1: bueno. Es muy bueno en lo que hace y la verdad, actualmente, pues me imagino que en Uruguay también está de moda el streaming, los programas
0: Sí.
1: estilo podcast. Aquí en Perú están muy de moda, hay muchos. Te voy a ser sincero que no los escucho, no soy su target.
0: Claro.
1: No soy, creo que, no me atraen, por más que me hayan hablado de ellos, no me atraen para nada. Mis compañeros de trabajo, mis compañeros actuales que tengo, ellos sí consumen más el tema de los podcasts. Por ellos es que yo me he enterado de algunas personalidades de esta parte del streaming.
0: Claro, a veces pasa que
1: Pero
0: uno
1: en
0: no
1: cualquier.
0: consume determinados personajes que son más masivos, pero como los otros sí, por compañeros de trabajo, compañeros de estudio, vecinos, familiares, uno se termina enterando de determinadas cosas.
1: Cierto.
0: Pero hay un tema que nosotros hemos hablado muchas veces y está bueno exponerlo al aire, y es cuando uno prefiere elegir calidad y no cantidad, porque también hemos hablado que hay de repente contenidos
1: Claro.
0: que de repente no están tan buenos sacarlos, pero que uno sabe que si hace ese tipo de contenido se va a llenar de visualizaciones. Y uno de repente toma la decisión de decir, no, pero yo no quiero ir por ese camino.
1: Exactamente. Sí, justo lo que tú has mencionado es muy cierto. Y vuelvo a ir al año 2020, donde yo también decido que no debía seguir el camino de hablar de mis experiencias laborales. Muchas de ellas han sido un poco traumáticas, por menos decirlo, y preferí un contenido mucho más relajado y que disfrutara hacer. Y por eso que me dediqué a grabar mis caminatas por Lima, en caminar por algunas avenidas de la ciudad, ir comentando qué es lo que yo veía o qué institución estaba por esa zona.
0: Sí, vos le agregás mucho contexto histórico también a lo que mostrás. Y eso está bueno, porque uno que no... Yo nunca viajé a Perú, no conozco Lima, sacando temas de cultura general. Me hiciste conocer mucho tu ciudad. O sea, está muy bueno eso, porque no deja de ser una herramienta de aprendizaje. O sea, uno se divierte, pasea contigo, pero también aprende contigo. Y eso es muy bueno también.
1: Sí, muchas gracias, Nico. Y bueno, en cualquier momento, cuando tú desees, o cualquier persona que nos esté escuchando, si desean conocer Lima, son bienvenidos.
0: Muchas gracias.
1: Se disfruta mucho. Tenemos una vista privilegiada del Océano Pacífico. Somos la única capital sudamericana con vista al Océano Pacífico.
0: Es cierto.
1: Además de que también... Según lo que yo he investigado, somos la ciudad más poblada del Pacífico Sur.
0: Mirá, la ciudad más poblada. ¿Y cuántos son aproximadamente en Lima?
1: Aproximadamente en Lima somos 11 millones de habitantes.
0: 11 millones de habitantes. Vos pensás que en todo Uruguay somos 3 millones y medio. En todo Uruguay y solo en Lima.
1: No me digas.
0: Sí, porque además Perú es un país muy, muy extenso, ¿no? De superficie. Solo en Lima ya recontra superan la cantidad de habitantes que hay en Uruguay. Sí, sí, es un disparate. Ahora, la gente que entre a Renato Connection, que yo los invito abiertamente a que lo busquen en YouTube, entren ahí a Renato Connection, para la gente, ¿qué va a ver? Que es un poco lo que venimos hablando, ¿no? Pero, ¿qué va a ver la gente? ¿Con qué se va a encontrar?
1: Bueno, encontré un canal que lo he realizado con mucho amor, con mucha pasión por lo que sé hacer, y también mucho contenido de interés turístico, curiosidades que tiene Lima. No solamente Lima, porque cuando he tenido la oportunidad de viajar fuera de lo que es Lima, lo que es provincias, también cuento un poco de ello. Y de otras ciudades de mi país. Y también no he tenido mucha oportunidad de hacer grabaciones en el extranjero, pero en el 2024 tuve la oportunidad de conocer Ciudad de México, y también tengo varios videos que hice por allá, por la ciudad.
0: Y ya recuerdo.
1: Desde mi punto de vista, desde mi forma de contar las cosas.
0: Vamos a decirle a la gente que fuiste a ver un artista internacional, ¿no? En México.
1: Ah, que fui a ver un artista internacional. Ah, sí, por supuesto.
0: Sí.
1: A Madonna.
0: A Madonna. ¿Es importante la música en tu vida?
1: La música, sí. Fundamentalmente, sí. Yo escucho música... Creo que desde que me levanto, al hacer un poco de actividades como ejercicios, al momento de hacer mi trabajo también, claro, sin molestar a algunos compañeros de trabajo, cuando estoy en casa trabajando, como ha sido el caso del día de hoy, tengo mis audífonos, escucho música. Con la música yo vivo bastante. Salgo a caminar, salgo a comprar... También voy con mis audífonos escuchando música.
0: ¿Tenés algún género musical predilecto, preferido, o alguno para cada situación?

0: La que tiene como un pie en cada lado, ¿no? En esa transición que hubo de la música. Ahora, de música nacional, de tu país, ¿hay, no sé, algún cantante o alguna banda que te llame la atención o que después te puedas recomendar para que el uruguayo escuche? Que vos digas, esta música de la buena.
1: Claro, mira, bueno, no sé si ustedes habrán escuchado en cuanto a exponentes de nuestra música nacional. Bueno, uno de los más internacionales ha sido Gianmarco, pero Gianmarco es un baladista, más
0: Claro.
1: que todo. Él ha trabajado con Emilio Estefan y Gloria Estefan,
0: Mira.
1: es el compositor de hoy, pero para hacer remembranza de él, ¿no? Como persona conocida.
0: Claro.
1: Pero de alguien que pueda recomendar, lamentablemente él falleció hace un par de años, es a Pedro Suárez Vértiz.
0: Sí, bueno, acá tenemos a Simón que está operando de otro lado. Que no te voy a decir que es fan de Pedro Suárez Vértiz, pero ha conocido temas de él y le ha gustado mucho. Y ello pasa en la radio. Yo, por ejemplo, a través del programa Yo Soy, que es un programa, es un formato que se hace en Perú, conocí mucho también de Marcelo Motta, que creo que está en un grupo que se llama Amén, que es un grupo de
1: Amén,
0: rock.
1: así es,
0: Y me
1: exactamente.
0: gustó mucho, los temas me gustaron mucho. La verdad que me sorprendieron para bien. Me dieron ganas de seguir buscando, ¿viste?
1: Claro, seguramente han escuchado decir adiós del grupo Amén.
0: Bueno, me suena mucho. Está bueno cuando uno actualiza las playlists, ¿no? Y se pone a hacer nuevo y dice, ah, y este tema que yo le escuchaba y empezás a investigar, y ese tipo de actualizaciones están buenas. Para la gente que no conoce Perú, que mucha gente acá en Uruguay no conoce tanto tu país, porque acá estamos muy con Argentina y Brasil y nos olvidamos, viste, del resto de
1: Claro, que
0: Sudamérica.
1: son vecinos.
0: Sí, claro, sí, y además son vecinos gigantes, ¿viste? Entonces, claro, nos sentimos
1: Así
0: medio como
1: es.
0: invadidos. Pero si nos tuvieras que recomendar, por ejemplo, una ciudad de Perú que no sea Lima para visitar.
1: Una ciudad que les recomiendo visitar y es una de mis favoritas es Arequipa.
0: Arequipa.
1: Arequipa tiene una arquitectura muy especial, única. No he visto algo similar en otras ciudades del Perú. Y yo creo que cada ciudad, no solo de mi país, sino del extranjero, tiene una peculiaridad, una característica que las hace únicas. Pero si me preguntas, como en esta ocasión, cuál es mi favorita y en donde siempre regreso es Arequipa.
0: Arequipa. Una comida autóctona de ustedes.
1: Bueno, mi favorita es el ceviche.
0: El ceviche peruano yo creo que es el más famoso. Porque siempre que uno se imagina comida peruana, salta el ceviche enseguida. ¿Qué es bien el ceviche? Explícanos un poco, ¿qué es bien el ceviche?
1: El ceviche es un plato muy, muy típico nacional. Desde la costa norte hasta la costa sur, se prepara y tiene muchas variantes de acuerdo a la zona donde te encuentres, pero en su mayoría tú puedes encontrar es ceviche. El ceviche es a base de pescado, es un pescado fresco, maridado con limón, con un poco de ají también. El ají suele ser picante, pero lo puedes pedir sin picante, te lo
0: También,
1: preparan
0: mira.
1: igual. Contiene también lo que es el camote, no sé si lo
0: No,
1: conoces.
0: acá ya el camote, no, no, no, no, no, no lo registramos acá. Pero bueno, claro,
1: Y el
0: obviamente son
1: camote
0: ingredientes
1: también.
0: típicos de ustedes, está claro. Pero es un
1: Claro.
0: pescado, o sea, el ceviche es un pescado. Eso que quede
1: Así
0: claro,
1: es.
0: es un pescado. Y
1: Es un pescado, se sirve fresco.
0: decime un lugar de Lima que sí o sí hay que conocer, sí o sí.
1: Pregunta muy difícil, porque un lugar que sí o sí no
0: Sí
1: te
0: o sí.
1: puedes perder para conocer Lima, yo creo que debes comenzar por el centro histórico. Si en algún momento viajas a Lima y no tienes mucho tiempo, yo creo que tienes que conocer el centro histórico. Con
0: Bien.
1: el centro histórico ya tienes una buena impresión de lo que te espera de Lima. La parte moderna de Lima es, bueno, lo que es Miraflores, que es el

0: distrito turístico, es el que tiene más vista al mar, al Océano Pacífico, y en todo el en toda esa franja costera se ha construido un malecón. Es completamente turístico, caminable, hay áreas verdes, hay zona para hacer picnic. Hay innumerables parques, monumentos.
1: Te digo que así como te estás definiendo, ya entusiasma, da ganas de ir corriendo, sacar los pasajes y ir para Lima. O sea, bueno, yo te debo la visita y vos lo sabés, que yo creo que en algún momento se va a dar.
0: Sí.
1: La verdad que se nos pasó volando la charla, porque es un disfrute charlar contigo, realmente. Vamos a hacer un pequeñito juego en un par de minutos. Pequeñas preguntas que yo te voy a hacer de Uruguay, a ver si vos las sabés, y vos haceme algunas de Perú, a ver si yo las sé, pero no nos vamos a matar, o sea, preguntas fáciles, ¿está? Por ejemplo, yo te arranco yo para que veas que son preguntas fáciles. Renato, ¿cuál es la capital de Uruguay?
0: Montevideo.
1: Bien, ahora te toca a vos, ahora haceme la pregunta a vos. No me mates.
0: Si has visto mis videos. Voy a agarrarte por ahí. Si has visto mis videos, ¿cuál es el distrito bohemio de Lima?
1: Ay, me has mencionado tantas veces y no me acuerdo. Yo sabía que no era conveniente hacer este juego. Ay, sí, que es precioso. Que vos me has dicho, tenés que venir acá. Cuando vengas a visitarme, tenés que venir acá. Es precioso, es precioso. Ay, no me acuerdo. No, me perdí. No me llevo el premio. Decímelo y de paso lo vamos a promocionar. Decime el nombre.
0: Sí, el distrito bohemio de Lima es Barranco.
1: Barranco. Sí, señor.
0: Barranco está al sur de Miraflores. Sí, señor. Miraflores y Barranco constituyen como dos circuitos. Que también, Miraflores es bohemio, pero Barranco es comparable como, ¿qué te podría decir? Quienes han viajado, bueno, en mi caso en Ciudad de México, yo lo puedo comparar con el barrio donde vivió Frida Kahlo, Coyoacán, que también es un barrio muy pintoresco, bohemio.
1: Es pintoresco y es movido a la vez. O sea, está buenísimo porque tiene como esa mezcla de los dos mundos. Bueno, ese también es otro lugar que sí o sí hay que ir en Lima. Bueno, te tiro una mayor porque no tenemos mucho más tiempo. ¿Cuál es la moneda de Uruguay?
0: Bueno, ustedes manejan el peso uruguayo.
1: Muy bien, Renato. A ver, pregúntame vos de la moneda de Perú, así por lo menos tengo un acierto. Esto no está arreglado, no está saliendo al aire. Pregúntame eso.
0: Ya, voy a preguntarte.
1: Sí.
0: Para ti, ¿cuál es el destino mundialmente más conocido del Perú?
1: Y supongo que el Cusco. El Machu Picchu.
0: Sí, exactamente.
1: Bueno, por lo menos para mí, yo me había, mira, yo
0: con Machu Picchu cualquiera de ellas era.
1: Yo me había preparado que los incas eran los indígenas de ustedes y me había preparado que los soles es el tipo de moneda que usan. Los soles peruanos.
0: Así es.
1: Renato, escúchame, ¿ya habías tenido la experiencia de charlar al aire en una radio comercial?
0: He tenido la oportunidad en el año 2018, tuve la oportunidad de estar en un programa de radio de un amigo de mi papá, que también es amigo mío, el señor Víctor Palacios.
1: Ajá.
0: Tenía un programa en una radio local también en Lima, y bueno, lamentablemente ya por otros temas ya no está él en la radio. Ya el programa cumplió su ciclo, pero sí tuve la oportunidad de no solamente participar. Luego de esta primera participación, sí tuve otras intervenciones en el programa y sí, no es la primera vez que...
1: Pero internacionalmente es la primera. Esta es la primera.
0: Es la primera vez internacionalmente, así es.
1: Renato, muchas gracias de corazón por charlar conmigo, por charlar con el programa. Que la gente entre a Renacto Connection, no solo a ver Barranco, que está espectacular, sino todas las plazas de Lima, las calles, los barrios, los parques. Es una ciudad preciosa y vos sos muy buen comunicador y comunicás muy bien y eso atrapa mucho más. Así que Renato, nada, un abrazo gigante y seguramente nos veremos pronto, o acá en Uruguay o en Perú.
0: Así es, Nico. Estoy agradecido por la invitación a ti y a Simón por darme este pequeño espacio para poder mostrarles un poco, hablarles de lo que yo vengo haciendo desde hace ya 8 años, 9 años que tengo en este proyecto que se ha vuelto realidad, ¿no? Que es Renato Connection. Me pueden seguir en YouTube y en mis redes sociales también me pueden encontrar igual como Renato Connection en Facebook, Instagram. En TikTok también estoy.
1: En todas las redes.
0: Para otro espacio, para otro público.
1: Está bien.
0: Y también en LinkedIn, por supuesto.
1: Renato, una vez más, muchísimas gracias. Sos un gran profesional y una gran persona también. Te mando un abrazo.
0: Muchas gracias, Nico. De igual manera, eres un gran comunicador. Te agradezco por este espacio y que tengas muchísimos éxitos en esta nueva etapa profesional.
1: Muchas gracias, Renato.
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1: Y salimos de un comunicador número uno, un creador de audiovisuales número uno del Perú, a otro número uno, el cantautor número uno de Italia ya hace décadas, el que tiene más ventas, el que tiene más repercusión, el señor Gigi D'Alessio. Un cantautor italiano que ya tiene 59 años, pero empezó muy jovencito. Ya empezó en 1992. Además es un gran músico, un gran pianista. Él se sumerge por el pop, las baladas, el rock. Obviamente tiene mucha música napolitana, porque desde ahí... Escuchen esto, vendió 20 millones de discos, un disco de diamante y más de 100 de platino. Además, muchísimos premios, muchos festivales ganados... Bueno, grabó 21 discos y compuso la mayoría de sus temas. Compuso aproximadamente 200 temas. De su décimo álbum, llamado Il Camino de Letà, que también lo grabó en español, y es este tema que vamos a escuchar hoy. Lo vamos a poner en español, en castellano, para que se entienda un poco más el mensaje. Il Camino de Letà, ya con ese título nos dice todo. Este tema que nos muestra el paso del tiempo y la madurez de superar distintos duelos, amorosos y no amorosos, que nos da la vida. Y como siempre podemos ser resilientes, ¿no? Dar vuelta a la página y volver a vivir momentos felices. Nosotros, o inclusive verlo a través de las generaciones más jóvenes. Disfruten este tema, El Camino de la Edad de Gigi D'Alessio. Pausa y volvemos.
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0: Bueno, ya estamos transitando como la recta final de como la vida misma. Este tema, que no me voy a equivocar, este tema que es un gran tema, Nikita de Elton John. Porque antes de la charla yo me equivoqué y dije Ryan Paris, y no era Ryan Paris, claramente. Diego Graceni, si me está escuchando, me debe querer triturar. Era Gasivo, era I Like Chopin. Pero en el fragor del programa vio uno se equivoca. Pero lo importante cuando uno se equivoca es asumir que uno se equivoca y ya está. Y esto saben que amerita una tertulia. Vamos a eso.
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0: Y a través de las redes sociales les venía diciendo que la tertulia de hoy iba a contar con una joven promesa de la comunicación, que es promesa y es realidad, porque en realidad, si ustedes han escuchado también Sentido Común, hasta hace un par de jueves, él había sido invitado con Sebastián, con otros compañeros que forman esto de Acosta Thriller, que está bárbaro lo que hacen. Vamos a hablar capaz sobre el final un poquito de ese contenido, pero con él hoy vamos a reflexionar de otro tipo de cosas. Está con nosotros el señor Nahuel Boca. ¿Cómo andas, Nahuel?
2: Hola, buenas, ¿cómo están? ¿Cómo se me escucha ahí?
0: Se te escucha fuerte y claro, y yo contento que formes parte del programa. Sé que estás con una rutina muy complicada, con muchas actividades. Pero bueno, para mí era un lujo sumarte, te conocí a través de Raúl y realmente me pareces una joven promesa de la comunicación. Y bueno, vamos a ver cómo tertuliamos, a ver cómo nos sale.
2: Impecable, Nico, le damos para adelante y muchísimas gracias por la invitación, la verdad que un lujo.
0: Nada, por favor.
2: Primera experiencia en tertulia, así que vamos a ver cómo va.
0: vamos a arrancar con esta noticia. Ay, esta noticia, las cosas que uno lee. Escuchen esto. Un joven británico de 19 años fue demandado por sus padres, ya que se negó a darles la mitad de casi 6 millones de dólares que ganó jugando a la lotería. Esto, ¿cómo podemos analizar esto? Esto es egoísmo, los padres, es justo el reclamo que hacen los padres. ¿Hay alguna obligación moral para con nuestros padres que si nos pasa esto tenemos que ayudarlos porque ellos nos criaron? ¿Cómo lo analizás vos, Nahuel?
2: Mirá, para mí depende del punto de vista y de cada situación familiar, ¿verdad? Si yo lo veo, por ejemplo, si me pasara eso a mí, mis padres me dieron todo, ¿viste? Todo lo que tuvieron a su alcance, hasta más de lo que podían dar. Y yo creo que de mi parte sí sería egoísmo porque ellos me dieron... No lo sentiría como una obligación, ¿viste? Claro. Pero sí como un deber de hijo, ¿entendés? De si gané algo o lo que sea, ya en este caso fue por apuestas, pero también por mi esfuerzo, yo creo que sí, que se lo merecen, no como obligación, pero de mi parte sí, yo creo que sería egoísta. Ahora, de otro punto de vista, donde capaz que los padres no estuvieron tan presentes, ¿ya sabes lo que me suena raro?
0: A ver...
2: Que los padres lo demanden.
0: Vos sabés que yo te iba... A mí también me generó curiosidad eso. Porque uno dice, bueno, qué cosa, ¿no? Que del hijo no salga darle la mitad del premio, aunque también, como decís vos, si es un buen punto, hay que ver también la relación que tenían los padres con el hijo, ¿no? Capaz que los padres no, ni lo ayudaron, ni lo apoyaron, viste que eso no se sabe. Pero la demanda, ¿no? Llegar a una demanda. Es raro.
2: Ahí está el punto raro. Por ejemplo, yo te pregunto a vos, Nico, si vos te denegás a eso, ¿tus padres te demandarían?
0: No, estoy seguro que... A ver, primero, yo no sé si es que les daría la mitad, pero obviamente los ayudaría en todo lo que pudiera, eso está claro.
2: No tiene que ser una cifra exacta con una...
0: Exacto. Con una ayuda. Eso por un lado. Y después, no, yo creo que mis padres demandarme no. Entonces, yo creo que un poco lo que muestra la noticia es que me da la sensación, no sé si vos estás de acuerdo, que esa relación del hijo con los padres y los padres con el hijo no venía muy bien.
2: Tal cual. Yo creo que va por ahí.
0: Y decime una cosa, y esto también de que el hijo ganó la plata por el azar, por una lotería, ¿justifica más que diga esto es mío? ¿O no tiene nada que ver? ¿O él lo podía haber ganado de otra manera y igual

0: tendría que haber salido de adentro y decir, bueno, lo comparto con mis padres o con quien sea, pero lo comparto.
1: No, a ver, yo creo que la manera de haber ganado el dinero de todas formas no justifica, más allá de que sea por apuestas, de que es algo también a veces no bien visto, pero no creo que justifique algo, ¿viste? A ver, creo que incluso es como, depende cómo él venía apostando también, por ejemplo, si fue que apostó mucho dinero y justo, o capaz que tuvo mucha suerte y apostó un poco, o no era un apostador compulsivo, claro, y justo tuvo muchísima suerte, como que incluso abre más el debate de preguntarse, che, ¿de dónde sale las ganas de demandarlo? O de no, a la misma parte el hijo de vos, me gané prácticamente 6 millones, ¿por qué no le doy medio millón? Yo para mí, algo familiar tiene que haber, a no ser que de verdad sea... A ver, la realidad es que también puede ser un egoísta, eso también está en los papeles.
0: No, sí, sin duda, y de repente los padres reaccionaron mal, o de repente los padres estaban muy necesitados de la plata, eso también puede pasar, y bueno, ya que dijo, no le salió por su cuenta, decirles, bueno, le doy la mitad a ustedes por, de repente, la crianza, lo que me han ayudado, etcétera, decir, bueno, vamos por vía judicial. Ahora, más allá de cómo se resuelva esto, yo me quedo pensando, ¿cómo queda esa unión familiar, no? Más allá de quién gane la demanda. Porque yo creo que va a quedar muy dañada, ¿no? Va a ser difícil reparar eso a futuro.
1: Yo creo que ahí se va a terminar un vínculo. Vos sabés que algo en lo que sí podemos estar de acuerdo es que el tema de la plata es algo muy complejo, ¿viste?
0: Sí.
1: Es muy complejo. Yo creo que tiene el suficiente poder a veces como para arruinar un vínculo familiar. Porque yo capaz que te digo, no, mis padres no me demandarían, pero la realidad es que yo nunca tuve 6 millones y mis padres no tuvieron nunca la oportunidad que yo les dé parte de los 6 millones. Entonces yo no sé cómo reaccionarían verdaderamente, ¿no? Ese es un tema también. La plata también cambia un poquito la mente de las personas. O sea que hay un montón de variables que están por ahí que son complicadas de entender y complicadas de analizar, ¿verdad?
0: Bueno, vos hablabas de los vínculos familiares y yo inclusive le agrego amigos, amistades que se han roto por también temas de dinero.
1: Por alguna deuda pequeña, imagínate capaz bueno, que... Sí, que por 1.000 pesos a veces uno termina arruinando una amistad.
0: Imagínate 6 millones de dólares, que es una cifra disparatada. Además, cuando uno la gana por una lotería, es como de un día para otro. Porque si es una plata que vos fuiste acumulando a través de un sueldo o lo que sea, vos ya te vas haciendo la idea de que si te va bien vas a llegar a ese monto. Pero la lotería es de un segundo a otro, no te lo esperás que te caiga todo eso de repente, ¿no?
1: Tal cual. Entonces también entra como ese debate de, bueno, de cómo ellos vivían. Bueno, también si fue una lotería, capaz que ellos también tenían una vida... tampoco muy acomodada, ¿viste? Capaz que eran personas normales, como vos, como yo. Entonces, claro, ver cómo esa oportunidad de que puede cambiar mi vida en un momento para otro también, ¿viste? Hace que las mentes cambien, ¿viste? El tema del dinero y todo es muy complejo. Es complejo no tenerlo y es complejo tenerlo también.
0: Sí, coincido plenamente, ¿no? A veces cuando se tiene en demasía pasa a ser más un problema que una solución, y pueden llegar a pasar estas cosas como supuestamente pasó en Gran Bretaña. Digo supuestamente porque a veces yo leo estas noticias y uno no sabe si serán ciertas o no, ¿viste? Porque son noticias tan curiosas, pero bueno, en el caso de que sea cierto, bueno, yo creo que acá tenemos un ejemplo de cómo puede hasta arruinar un vínculo, lamentablemente. Nahuel, brillante tu participación, no, es invalorable, no es 6 millones de dólares, es invalorable tu participación, así que me encantaría que dentro de tus posibilidades esto lo podamos mantener en alguna frecuencia. Yo sé que vos vas a salir de vuelta acá por como la vida misma.
1: Sí, vamos a andar, y la verdad que un gustazo estar por acá, la verdad que fue un ratito precioso y está bueno. Yo no tenía mucha idea de lo que era la tertulia, así que está bueno el formato, está bueno preguntarse, cuestionarse.
0: Nos ayuda a debatirnos un poco más, a reflexionar un poco más. Por eso queda como para